jornada de trabajo. O simplemente, regalar una buena canción para terminar el día con una sonrisa. Y mientras las grandes voces de México siguen haciendo historia, nosotros seguimos construyendo una historia junto a ustedes. La ilustre Municipalidad de Torres del Paine agradece su fiel sintonía y renueva su compromiso de seguir apoyando espacios que acompañan a las familias del campo, del mar y de cada localidad de nuestra comuna. Gracias por abrirnos las puertas de su hogar, de su vehículo, de su puesto de trabajo, de su estancia o de su embarcación. Ha sido un verdadero gusto compartir esta nueva edición de Así se canta en México. Nos volveremos a encontrar muy pronto para seguir disfrutando de las canciones que nunca pasan de moda y de los artistas que forman parte de la historia de la música mexicana. Muchas gracias por acompañarnos. Que tengan una excelente jornada y que la buena música siempre los acompañe. Hasta una próxima edición de Así se canta en México.

0: 21 horas y 3 minutos.
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1: Es 21 horas y 10 minutos.

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Qué paz refleja tu cara cuando duermes. Ya es casi la hora de empezar un nuevo día y la verdad, reconozco que no me gusta nada madrugar. Quizás sea esa la razón por la que tengo tan mal despertar. Te agradezco tanto que cada mañana me regales tu primera mirada, sonrisa y que me digas buenos días, mi amor. Me encanta mirarte cuando me preparas el café. Te preocupas tanto de lo mío que se te olvida y no te importa que el tuyo se esté quedando frío. Siempre piensas antes en mí que en ti, siempre. Y no sabes cuánto te quiero. Necesito ese beso tuyo de ayer, de hoy, de siempre. Ese beso que me das cuando me marcho y cuando regreso. Cuando llego a casa tarde, cansado y con problemas, y tú me recibes con los brazos abiertos. Me ayudas, me oyes y sobre todo escuchas, y eso alivia mis penas. Hoy desperté abrazado a ti. Me gustó tanto mirarte. Tenías los ojos cerrados a la luz y la mente abierta a los sueños. Tu cuerpo completamente desnudo. Mis manos parecían tener alas, se me escapaban, volaban hacia ti, te deseaban y te acaricié de los pies a la cabeza una y otra vez. No sabes cuánto te quiero. Hay veces que no nos hacen falta ni las palabras para entendernos. Nos basta con mirarnos. Y si por alguna tontería discutimos, acabamos encontrándonos donde más cerca nos sentimos, unidos en nuestra cama. Si nos va bien o mal, yo a tu lado y tú al mío, juntos, fundidos como arena y cal, como agua del mismo río. Hay quien no entiende este amor, hay quien nos da la espalda. ¿Qué más nos da? Si tú y yo sabemos que cuando nos conocimos decidimos echar el ancla. Te he sentido tantas veces cuando a medianoche te levantas, me miras y me mimas como si aún fuera un crío. Pareces adivinar que estoy sintiendo frío y me echas otra manta. Me gusta cómo me tratas y me gusta cómo me amas. Eres el mejor regalo que me ha dado la vida. No sabes cuánto te quiero. Compartes todas mis cosas, todo lo que se puede sentir cuando de verdad se ama. En esos momentos de entrega, tuya y mía, donde solo hay un testigo que nos mira, calla y guarda nuestra intimidad.

0: 21 horas y 22 minutos.
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0: 21 horas y 33 minutos.
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Ustedes saben que Lucía y yo nos hemos nacido en Buenos Aires y nos hemos, hay algunos ahí, y nos hemos creado en un barrio muy bonito que se llama Villa Urquiza. Es un barrio de casitas muy bajas. Y recuerdo de nuestra infancia es cuando ella y yo con algún grupo de amigos siempre envidiábamos a una mujer, porque pensábamos que tenía todo, tenía la casa más grande, la más costosa, tenía una pareja a quien ella quería profundamente y pensábamos que era completamente feliz, sin darnos cuenta que empezó a enfermarse de tanto querer, de ese sentimiento tan difícil de controlar que son los celos, y los celos empezaron a hacerle ver fantasmas, cosas que no existían, y se quedó sola un día, mal vestida, por las calles, un poco loca, y le compusimos esta canción que, como digo, siempre supera a la fantasía y que lleva el título de ella, como la llamábamos todos, la dueña de la noche.

Estoy aquí desde aquel día, y en la noche al acostarme aún lo escucho.

0: 21 horas y 43 minutos.
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0: 21:51.
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6: 21:57.
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0: 22 horas y 6 minutos.
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0: 22 horas y 20 minutos.
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3: 22 horas y 26 minutos.
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0: Dicen que las flores con el tiempo se marchitan. 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
1: ...22:31. 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
2: 22 horas y 38 minutos.
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0: 22 horas y 48 minutos.
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0: 22 horas y 57 minutos.
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0: 23 horas y 3 minutos.
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1: que algo tan simple pero tan verdad como que os quiero de verdad. Muchas gracias.

0: Gracias. Muchas gracias. Un abrazo muy, muy, muy fuerte para todos. Y hasta mañana. Ojalá que mañana nos veamos todos y sintamos la emoción juntos en ese concierto. Muchas gracias. Un abrazo muy, muy fuerte para todos. Gracias.
1: 23 horas y minutos.
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0: 23 horas y 25 minutos. 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
10: 23 horas y 30 minutos.
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0: 23 horas y 41 minutos.
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0: 23 horas y 52 minutos. 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
3: 23 horas y 57 minutos.
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0: 0 horas 8 minutos.
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0: 0 horas 21 minutos.
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6: Cero horas, 26 minutos.
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0: 0:38.
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1: Cero horas, 49 minutos. 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
8: Cero horas, 55 minutos.
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2: 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Una, un minuto. Una, un minuto.
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1: Es lo que ocurre en el mundo, miramos también lo que ocurre en nuestro país, particularmente esta mañana a los gobernadores regionales que están enfrentados con el Ministerio de Hacienda por el proyecto de presupuesto 2027. Hacienda les propuso inicialmente una rebaja de 7% en sus recursos. Se acerca al 10%, dicen los gobernadores, en términos reales. Hubo una reunión este miércoles que terminó sin acuerdo. Queremos conversar de recursos para las regiones. Estamos a esta hora con Alejandro Santana, gobernador de Los Lagos, militante de Renovación Nacional y presidente de la Asociación de Gobernadores Regionales de Chile.

0: Está relativamente bien preparado. Yo espero que no tengamos una contingencia que sea grave.
1: Ya, estamos conversando con Alejandro Santana, el gobernador de Los Lagos. Oiga, hay preocupación por esto del presupuesto. Se viene el proyecto la próxima semana. Entiendo que estuvieron con Hacienda y no quedaron tan conformes.
0: No, mire, voy a partir por lo primero. Yo no encuentro una justificación que el presupuesto que se va a proponer crezca 1% y que a los gobiernos regionales le rebajen un 7% si se compara con el presupuesto inicial, pero eso es un 10% si lo compara con el presupuesto vigente al 31 de diciembre del año 2025. Esa señal es mala, obviamente para los gobiernos regionales, y es impacto negativo, obviamente, de debilitamiento a la autonomía de los gobiernos regionales y a fortalecimiento de las políticas locales. ¿Y por qué digo esto? Porque los gobiernos regionales no solamente financian inversión local, sino que financian de una manera muy importante proyectos sectoriales que corresponden a ministerios, servicios, etcétera. Y sobre esa base, nosotros estamos en un proceso de transformación de lo que eran los gobiernos regionales de antes y lo que son los gobiernos regionales de ahora. Yo fui diputado 12 años, fui integrante de la Comisión de Hacienda por los 12 años que estuve, pero en la época que a mí me tocaba había un intendente. Al final del día era un cuerpo del gobierno, funcionarios de confianza del presidente o presidente de turno, pero hoy día los gobernadores regionales somos autónomos, indistinto que seamos afines o no al gobierno de turno, y por lo tanto tenemos nuestra propia política, nuestros propios desafíos, nuestros propios compromisos y nuestro propio trabajo territorial. Entonces, cuando se nos propone una disminución de esta magnitud, es atentar contra esa autonomía y focalización de la inversión pública.
2: Ya, el gobierno tiene un argumento aquí. Los gobiernos regionales dicen no están ejecutando todo lo que reciben. A julio, la ejecución promedio de inversión era de 39,2%. Entonces, gobernador, ¿cómo se defiende pedir más recursos cuando todavía queda presupuesto sin ejecutar?
0: Bueno, ese es un error. Yo se lo hice ver al ministro Quirós. Creo que lo que prevalece no es el promedio del año, es el término del año. Hay que medir la ejecución presupuestaria el 31 de diciembre del año de cada año, por una razón muy simple, porque el portfolio de programas y de proyectos son diversos y distintos. Eso por una parte. Mire, el gobierno tiene un problema de datos. Dice la su ejecución presupuestaria del año 2025 fue hecho el 18-20%.
2: Sí.
0: Eso es un error. Eso es falso. La ejecución presupuestaria fue de un 3,8%, por lo tanto se ejecutó un 96,2% del presupuesto.
2: ¿Y por qué tanta diferencia entre el cálculo de su ejecución del gobierno y el que tienen ustedes para 2025?
0: Porque ellos toman equivocadamente el presupuesto inicial, el que se aprueba en el Congreso Nacional. Pero ese presupuesto inicial tiene ajuste a la baja durante el año. El 3% de seguridad pública, de hecho, el año pasado tuvimos más de un 6% de rebajas al presupuesto aprobado por el Congreso por distintas contingencias, ajuste económico y el tema de seguridad pública. Por lo tanto, si a usted le sacan plata, usted no puede ejecutar una plata que no tiene, porque se la sacaron. Por lo tanto, su saldo a ejecutar cambia. Y ese saldo a ejecutar tuvo un 96,2% de ejecución, o sea, un 3,8% de su ejecución presupuestaria y no un 18 o un 20% como dice el gobierno. Y otra cosa, cuando usted analiza la subejecución presupuestaria, por ejemplo, mire, antes de eso, en la región de Los Lagos yo logré un 100% de ejecución presupuestaria, o sea, ejecuté todo. Pero cuando usted revisa para algunas regiones la relevancia que tienen el financiamiento de programas asociados a los ministerios o a los servicios, son altos. Y los servicios en los ministerios tienen un problema serio de ejecutar programas y tienen un problema serio de ejecutar proyectos. Y eso, obviamente, está dentro de la partida de financiamiento de los gobiernos regionales. Entonces, al final del día, se da una contraposición. El gobierno regional aporta recursos para políticas de Estado. Sí. El Estado no hace bien la ejecución presupuestaria y sancionan al final al gobierno regional.
1: Oiga, que justo quería ir un poquito a eso y siendo tal vez abogado del diablo. A veces como que da la impresión de que ustedes, los gobernadores, terminan subsidiando al gobierno central en alguna de las políticas públicas. Por ejemplo, en temas de seguridad, que ni siquiera están en sus atribuciones formales, pero, no sé, pues le compran autos a la policía, por ejemplo. Entonces uno dice, ¿cómo no va a haber un sistema como para ordenar eso, finalmente, que no haya, entre comillas digo, no sé si doble gasto, pero al menos doble entrega de recursos públicos

0: porque si no, no se explica. Bueno, en algún momento se habló mucho del fin de la figura del delegado y eso no se cumplió. Y de nuevo, usted hacía alusión al principio al tema de los intendentes, los delegados, como que son un poquito lo mismo. No se cae a veces en la duplicidad de lucas que andan circulando, que finalmente es gasto del Estado, es gasto público.
1: No, mire, no hay duplicidad. Yo, la verdad, que con el delegado, bueno, yo soy, podríamos decir, soy un gobernador oficialista. Yo creo que tenemos funciones totalmente distintas. Pero mire, con respecto a lo que usted señala, sí, el presidente Boric se comprometió a eliminar al delegado, no lo hizo. El presidente Castro nunca ha sido partidario de eliminar los delegados, por lo tanto, no le podemos decir al presidente que haga lo que nos comprometió. Pero por otro lado, usted dice, efectivamente, los gobiernos regionales financiamos 3 de cada 4 pesos de seguridad pública, no teniendo una responsabilidad constitucional sobre la seguridad. Pero sin embargo, cuando le pedimos al ministro Grau, ahora en el debate de la ley que está en el Congreso, de la creación de la División de Prevención del Delito en los gobiernos regionales, la verdad que no mostró disposición ni disponibilidad. O sea, quiere concentrar toda la estrategia de seguridad pública desde Santiago, que yo creo que es un error. Mire, creo que una de las grandes falencias que tenemos
0: como... Perdón, gobernador, pero si no están sus atribuciones...
1: No, es que esto tiene que tener un componente técnico, no es hacerse cargo de la operación de las policías. Esto tiene que ver hacerse cargo del tema del diagnóstico, del análisis, de la focalización de la inversión, que es lo que yo, por ejemplo, hemos hecho con las unidades técnicas del gobierno regional, que es, vamos a dejar que ya no más que la Dirección de Arquitectura, dependiente del Ministerio de Obras Públicas, se haga cargo de ejecutar obras porque es demasiado cara, por lo tanto nosotros lo vamos a hacer de manera directa. A eso me refiero con la creación de divisiones, ¿ya? O sea, no tener intermediarios que encarecen y no necesariamente tienen una buena aplicación de los insumos y de los recursos que se están aplicando en distintos proyectos. Pero en el tema de fondo, ¿cuál es? Yo espero, me da la impresión que al final de la reunión que tuvimos el miércoles, el ministro Quirós hizo un clic, ¿ya? Estoy haciendo una hipótesis de lo que percibí, y tenemos una próxima reunión que ya va a ser, creo, la definitiva, la próxima semana, antes que se ingrese el presupuesto en la ley, antes que se ingrese el presupuesto al Congreso Nacional.
2: Oye, gobernador Santana, más allá de esta discusión puntual, ¿no demuestra todo esto que la descentralización chilena sigue siendo bien limitada si un gobierno regional elegido democráticamente, como usted resaltaba hace un ratito, depende cada año de cuánto decide asignarle Hacienda desde Santiago?
1: Somos un país extremadamente centralista, extremadamente presidencialista. Hay una visión, creo, equivocada en términos de entender que todo se tiene que decir en Santiago. Mire, le voy a dar un ejemplo muy rápido. Hace 4 o 5 semanas estuve en Valdivia, una actividad que organizó el gobernador Luis Cubertino, una binacional con autoridades de Argentina, valga la redundancia. Bueno, tomamos algunos acuerdos, los argentinos cruzan la cordillera, llegan allá, Neuquén, en fin, con su parlamento federado, etcétera, toman sus decisiones y empiezan a ejecutar. Y en cambio nosotros los gobernadores tenemos que llamar al ministro de Relaciones Exteriores, tenemos que llamar al ministro de Obras Públicas, tenemos que llamar a todos los ministerios para ver si les sirve, si nos pueden generar la atribución, o pueden generar el decreto a través de la DIPRE. Por lo tanto, todo es más lento, todo es más burocrático, todo es más letargado en términos de la eficiencia de lo que es la gestión pública. O sea, el sector público es ineficiente también por la propia definición de política de transmitología que tiene el sector público.
2: Oiga, gobernador, ¿y tiene alineados a los diputados y senadores de regiones para votar, como ustedes esperan, el proyecto de presupuesto, si es que efectivamente se concreta esta rebaja de 7%?
1: Mire, se lo dije al inicio, yo fui diputado 12 años. Fui diputado oficialista con el presidente Piñera y de oposición una vez con la presidenta. No tengo ninguna duda que no hay ningún parlamentario que vote a favor de un proyecto que obviamente afecte la inversión local focalizada a su región. O sea, no, yo creo que esto ni siquiera tiene que ver con ser oficialista o oposición, ¿eh? Aquí no vamos a echar un debate si son de gobierno o no son de gobierno. Aquí hay un debate mucho más profundo que eso, que es fortalecimiento de los distritos, de las regiones que representan. Así que yo no tengo ninguna duda que...
3: por lo tanto tenemos que llegar a acuerdo el lunes, o sea, tenemos que llegar a un acuerdo, porque esto no tiene viabilidad política, se va a caer en el Congreso esta propuesta, y creo que va a ser una derrota de así en esto, y creo que el ministro tiene una oportunidad de buscar un acuerdo y lleguemos a un consenso que nos permita transitar con una buena ejecución presupuestaria para el año 2017.
0: El gobernador regional de Los Lagos, presidente de la Asociación de Gobernadores del País, Alejandro Santana, es diputado, como nos ha hecho ver. Muchas gracias, ¿eh?
3: Gracias, adiós, que estén bien.
2: Muy buenos días, gobernador.
4: Contenidos de El Diario de Cooperativa, que quedan seleccionados para lo mejor del día. Te acompañamos hasta las 7 de la mañana.

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Quédate pendiente, en cualquier momento se produce la noticia.

0: 1:32.
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3: La 1:38 minutos.

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0: 1:39. 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

0: La 1:50 minutos.
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0: La 1:59 minutos.
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0: 2:05.
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2: Dos horas y 11 minutos.
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0: 2:19.
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0: 2 horas y 26 minutos.
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0: 2:32.
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6: Dos horas y 39 minutos.
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0: 2 horas y 46 minutos.
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0: 2:55.
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0: 3:07. 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

0: 3:13.
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0: 3:20.
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0: 3:26.
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0: 3:33.
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2: 3:38.
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0: Alito Ortega, maestro.
1: Tres horas y 45 minutos.
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0: 3:53.
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0: 3:58. 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
5: 4 horas y 4 minutos.

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0: 4:18.
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0: 4:25.
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0: 4:30.
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4:38. 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

0: 4:48.
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0: 4:56.
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0: Son las 5 de la mañana.
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5: 5:03. 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

0: 5 horas y 12 minutos.
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0: 5:16.
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0: 5:23.
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0: 5:28. 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
2: Cinco horas y 33 minutos.
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0: 5:42.
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0: 5:51.
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0: 6:05.
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3: Seis horas y 12 minutos.
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1: ¡Silvestre! 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
2: Te quiero decir algo. Le voy a pedir la mano a mi mujer.
1: ¿En serio? No. Tú me estás molestando a mí. Yo también voy a pedirle matrimonio a mi mujer.
2: ¿Tú también?
3: ¿En serio?
1: Pues le voy a pedir que case conmigo, así se dice, estoy mal.
2: Bueno, listo. Nos vemos mañana.
1: Dale, papi, me cuenta cómo te va.
2: Suerte.

0: 6:20.
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6:30. 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

0: 6 horas y 40 minutos.
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0: 6:45.
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0: 6:50.
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0: 6:59.
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0: 7:08.
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0: Hey, hermano, bendiciones.
1: Dímelo, Doblete, papi.
2: Mira, mañana tengo una rumba acá en casa. Tú sabes que tú eres familia, para que vengas con tu gente.
1: Ah, pues voy a estar ahí, cuenta conmigo, papá.

0: 7 horas y 17 minutos.
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0: 7:21. 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
7: Siete horas y 27 minutos.
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0: 7:34.
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0: 7:42.
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0: 7 horas y 47 minutos.
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0: Bebe.
1: Gracias.
2: 7:52.
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2: 7:59.
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0: Muchas gracias.
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2: 8 horas y 3 minutos.

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4: 8 horas y 10

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1: Imposible no traspasarlo al costo final, dice la gremialista.
2: Pacto importante, nosotros somos importadores netos y uno de los principales compradores, de hecho, del diésel americano, y por lo tanto ya hemos sufrido los impactos que ha significado los problemas geopolíticos en los precios de los combustibles. Eso impacta directamente no solo a las personas en sus costos de transporte, sino que también en la actividad productiva que requiere el combustible, y por lo tanto, por supuesto, sería algo que nos volvería a impactar como con estos factores externos que ya hemos estado viendo a la fecha. Mire, los sectores son generalmente intensivos en uso de combustible, uso de petróleo, de diésel, y por lo tanto, evidentemente, tiene un impacto en costos.
1: El mundo entero está atento a la decisión que eventualmente pudiese tomar el presidente de los Estados Unidos. Chile, por lo menos, en palabras del ministro, tiene un plan. Los detalles se conocerán si eso ocurre.
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4: Cooperativa, 8:11 minutos. 8:11 minutos.
5: Revisamos noticias internacionales a esta hora en Cooperativa. La agencia de noticias EFE publica el acuerdo que Estados Unidos y China establecen respecto a la inteligencia artificial, o la superinteligencia, como propuso Donald Trump renombrar a esta herramienta en lo que fue su discurso ante la Asamblea General de Naciones Unidas el pasado día martes. En ese sentido, ambos países acordaron establecer un canal de diálogo para intercambiar puntos de vista sobre los riesgos y los beneficios de la inteligencia artificial, un terreno en donde ambas potencias mantienen una competencia estratégica. Según un comunicado de la Casa Blanca sobre los acuerdos alcanzados durante la visita de Estado del presidente chino Xi Jinping a Washington, esta semana el próximo intercambio del diálogo Estados Unidos-China sobre superinteligencia tendrá lugar el próximo mes de noviembre de este año. También acordaron establecer un canal de comunicación bilateral para incidentes. De acuerdo con el texto, ambos países aceptaron referirse a la tecnología emergente como lo propuso Donald Trump, superinteligencia, como fue presentado este martes en su intervención ante la Asamblea General de las Naciones Unidas. La IA ganó peso en la reunión entre ambos mandatarios después de que Trump haya desoído las advertencias de los líderes del sector para regularla por temor a que China sobrepase finalmente a Estados

0: y el Consejo de Inversión Estados Unidos-China, constituidos durante la visita de Trump a Pekín en mayo de este año. Y se anunció que Pekín importará al menos 10 millones de toneladas métricas de carbón procedente de Estados Unidos en 2027 y también en 2028. Ambos países alcanzaron un consenso sobre recomendaciones para aplicar un trato arancelario más favorable a 30 mil millones de dólares en bienes no sensibles en cada dirección. Entre las exportaciones estadounidenses figuran productos agrícolas, maderas, cosméticos y la importación de electrodomésticos o juguetes. El comunicado también señala que ambas partes seguirán trabajando en las preocupaciones estadounidenses sobre las exportaciones chinas de tierras raras y minerales críticos a Estados Unidos, con el objetivo de garantizar que los niveles de envío vuelvan a ser adecuados. Es parte de la noticia internacional a esta hora, luego del comunicado que entrega la Casa Blanca respecto a estos acuerdos alcanzados entre ambos mandatarios, Donald Trump de Estados Unidos y Xi Jinping de China. Seguimos revisando información internacional. Sabemos también del huracán Polo de categoría 5 que se acerca a México y que provocará intensas lluvias en al menos 17 de los 32 estados mexicanos, que ya a partir desde este sábado comenzarán a sentir la influencia del huracán Polo, lo decíamos, en categoría 5, y de otros 5 sistemas meteorológicos, según informó el Servicio Meteorológico Nacional de México. Se pronostican lluvias intensas de 75 a 150 milímetros de agua en zonas de Oaxaca, Chiapas, Tabasco y Veracruz, donde podrían crecer ríos y arroyos, también producirse deslizamientos de tierra e inundaciones. En estas entidades se sumarán Sonora, Chihuahua, Durango, Sinaloa, Nayarit, Jalisco, Colima y Guerrero, con fuertes lluvias de entre 50 y 75 milímetros, mientras que ya otros estados con menores intensidades, de todas maneras, alto. Es un huracán categoría 5 que en Baja California Sur, el Estado de México, Puebla, Michoacán y Campeche van a llegar con precipitaciones entre los 25 y los 50 milímetros. Sabemos también de otro fenómeno meteorológico que afectará a las islas de Hawái, el huracán Nolo, que se encamina hacia esta zona del mundo con potenciales lluvias catastróficas, titula la agencia EFE a esta hora. Es un huracán que este viernes se intensificó a categoría 2, que lo decíamos, se encamina hacia Hawái, lo que va a provocar estas potenciales lluvias catastróficas, según informó el Centro Nacional de Huracanes. Son vientos máximos sostenidos de hasta 169 kilómetros por hora los que se presentaron durante este día viernes, y donde los meteorólogos creen que podría alcanzar una categoría de huracán mayor de categoría 3 o incluso superior durante este fin de semana. Es parte de lo que vemos en materia meteorológica, también afectado por el calentamiento climático, el cambio climático, bien digo, en donde estos fenómenos que suelen ocurrir en algunas épocas del año se ven intensificados producto de las condiciones cambiantes en el clima del planeta. Es parte de la información internacional que revisamos a esta hora en Cooperativa.
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3: Cooperativa, 8:20. 8:20.
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4: Seguimos haciendo esta primera edición del diario de Cooperativa. Queremos hablar ahora de comercio y de la encuesta de victimización que realizó la Cámara Nacional de Comercio, que dio a conocer los resultados en estas últimas jornadas. De eso y más conversamos a esta hora con su presidente, José Pacomio. ¿Cómo está, José? Buen día.
5: ¿Cómo está, Gloria? Muy buen día, un gusto poder acompañarlos, especialmente para comenzar el día entregando noticias esperanzadoras, como lo decía el día de ayer cuando lanzamos esta cifra. Recordar que esta es una herramienta que la Cámara Nacional de Comercio pone a disposición hace más de 10 años para nuestras autoridades. Por eso es valioso que nos acompañen siempre en el lanzamiento de esta cifra.
4: Perfecto. Partamos por ahí, José. ¿Cuáles son los principales resultados a su juicio que deja esta nueva encuesta de victimización?
5: Yo diría el desafío que nos plantea esta baja considerable, cerca de 5 puntos en la victimización, algo que no veíamos hace varios años. La victimización a nivel nacional del comercio cayó 5 puntos, y eso yo creo que nos supone, por supuesto, que nos entrega un escenario esperanzador, pero no significa que tengamos que bajar los brazos usando las distintas iniciativas.
4: Sí, tuvimos un pequeño inconveniente en la comunicación, José, pero nos decía que, claro, bajó la cifra de victimización, sigue siendo más de la mitad de todas maneras que de los encuestados que declara haber sido víctima de delitos, un 56%. ¿Qué se ha hecho, cómo ha visto usted las mejoras en materia de seguridad que hacen en llegar a este número?
5: Bueno, desde las intervenciones, Gloria, creo que son importantes las fiscalizaciones también que se han promovido desde los distintos organismos públicos. Hemos trabajado muy de la mano con las policías, con aduanas, Servicio de Impuestos Internos, que creo que son la clave de mucho de lo que pasa en el comercio. Pero quiero volver un poco a lo que señalaba anteriormente respecto a los desafíos que nos quedan por delante, y el desafío aquí básicamente es mantener las cifras o idealmente mejorarla. Pero la verdad es que el tener estas cifras hoy día, creo que nos suponen, tanto al sector público como al privado, desafíos. Y lo dije ayer, y lo voy a volver a decir muchas veces más, creo, que esto es un escenario esperanzador, sin duda. Pero no significa que debamos bajar los brazos, porque aún más del 50% del comercio de Chile sigue siendo víctima de algún delito. También hay buenas noticias, Gloria, para regiones. En el caso de Iquique, Temuco, Puerto Montt, han presentado cifras bastante positivas. Y creo que eso también tenemos que valorar de alguna forma lo que están haciendo los alcaldes, que son los administradores de estas comunas, que son los dueños de casa. Y aquí resalto el modelo de Puerto Montt, ya que hemos trabajado muy de la mano con el alcalde, quien comprende la realidad y situación del comercio. De esta forma hablamos de una nueva ordenanza en comercio ambulante, hablamos de la ordenanza de rayados de muro, en fin, muchas iniciativas que ayudan a mejorar y a recuperar los espacios públicos. Uh-huh. Preocupaciones siempre van a haber, Gloria, como lo que está pasando y lo que nos arroja luego del análisis Valparaíso Viña del Mar. Valparaíso Viña del Mar, la verdad que la victimización aumenta más de 10 puntos y tiene que llamarnos la atención a propósito de los nuevos planes de intervención que tiene el Ministerio de Seguridad. Lo dijo el ministro Arrau el día de ayer. Esta es una región que está considerada para la intervención también. Y bueno, veremos en la próxima medición cómo avanza ese la victimización en esta zona. Pero otra de las preocupaciones que podría comentarle, Gloria, creo que es la no denuncia, sigue siendo preocupante. Si bien está muy en línea con lo que fue la medición anterior, mantenemos al 58%, pero esto sigue siendo muy alto. Quien fue víctima no está denunciando, más de la mitad del tipo. También llamarnos la atención un análisis de las herramientas que tenemos, de los procedimientos, porque no hay confianza en el sistema, no hay confianza en los canales. Y acá el llamado a las autoridades, por supuesto, es a generar nuevos canales de ingresos.
4: Sí, ahí tenemos un inconveniente en la comunicación, José, con José Pacomi. Estamos conversando con el presidente de la Cámara Nacional de Comercio. Hay algunos inconvenientes en la señal en la conversación con usted, José, pero retomamos. Nos decía sobre este problema de la falta de denuncia, más de la mitad las que son víctimas de delito no denuncian, y de los que sí lo hacen también hay un alto porcentaje de personas que aseguran no haber recibido resultados tras la denuncia. ¿Qué se puede hacer en ese sentido también para recuperar la confianza de las personas en el sistema y que se mantengan las denuncias ante estos tipos de delitos?
5: Sí, acá primero, Gloria, es hacer el llamado a las autoridades a generar nuevos canales de denuncias que generen confianza, y algo que desde la Cámara Nacional de Comercio hemos estado desarrollando, especialmente este año, a través de dos canales. El primero de ellos, atendiendo el fenómeno extorsivo que estamos lamentablemente viviendo en nuestro país, un fenómeno que ha ido en aumento, y a través de nuestra plataforma en convenio con el Ministerio Público, Extorsión Cero. Y hace muy pocas semanas ustedes también pudieron conocer de esta iniciativa que fue Sin Fachadas. También este es en convenio con Servicio Impuesto Interno. Acá la verdad es que cada una de estas herramientas que generamos buscan generar confianza, y así creo que se ha demostrado con la última iniciativa de denuncias de negocios fachadas, en donde en 3 semanas generamos más de 900 denuncias a nivel nacional. Entonces eso tiene que llamarnos la atención. Nosotros, por supuesto, que muy sorprendidos del resultado de esta última herramienta que le comentaba, pero también preocupados de que hoy día la ciudadanía no tiene canales para poder denunciar, al menos de confianza. Existen muchísimos canales, pero la verdad es que no son utilizados, y aquí este 58% que yo le comentaba habla por sí solo. Entonces, ahí también hay que seguir trabajando. Hay preocupaciones, Gloria, en lo que siempre hemos planteado a través de nuestras encuestas: los gastos en medidas de seguridad. Acá, cuando hablamos de medidas de seguridad, son herramientas bien domésticas o bien básicas, por decirlo de alguna forma, desde el gasto en reforzar rejas, alarmas, planes de seguridad con distintas empresas. En fin, esos son de esos gastos nosotros hablamos. Y aquí preocupa lo que pasa con la pequeña y mediana empresa, donde tiene un gasto promedio de 450 mil pesos, y hoy día, frente a la crisis.
4: Ahí perdimos la comunicación con José Pacomio, presidente de la Cámara Nacional de Comercio. Estamos ahí intentando mejorar la conexión con el presidente de la CNC para retomar la conversación. Estábamos conversando sobre la encuesta de victimización y los resultados que dio a conocer esta

0: La última jornada, precisamente la Cámara Nacional de Comercio, y hablábamos sobre la confianza en el sistema ante todo este alto porcentaje de personas que no denuncian ante la ocurrencia de un delito. José, ahí lo retomamos para que pueda concluir su idea.
1: Que muy acostumbrados ya. Lo que les comentaba, Gloria, respecto a lo que pasa con el gasto en la implementación de medidas de seguridad, sigue preocupándonos. Este es un impuesto encubierto, como lo he dicho en otras oportunidades, también para el comercio. Y siempre yo llamo a mirar lo que pasa hacia abajo con las pequeñas empresas, con las medianas. Y ahí es donde lo decíamos. Gasto promedio, 450,000 pesos. Tiene que llamarnos la atención, especialmente hoy día frente al escenario laboral que tenemos, con una alta tasa de desempleo. Estos 450,000 pesos podrían traducirse en un sueldo más para este pequeño comercio. Pero hay temas interesantes como el aumento en la satisfacción en las autoridades. La verdad es que no lo veíamos hace mucho tiempo. Hay, especialmente en la administración actual, la satisfacción respecto a cómo han abordado y están abordando la agenda de seguridad, también llama la atención. Pero acá insisto, Gloria, los desafíos por delante son, de alguna forma, mantener las cifras, idealmente mejorarlas. Sé que es muy difícil, pero yo quiero hablar de este escenario esperanzador. Así quiero verlo hacia adelante, y todas las intervenciones que se están haciendo, los planes de fiscalización que hemos podido desarrollar junto a los distintos organismos, lo dije anteriormente, con las policías, trabajamos muy de la mano con Carabineros de Chile, con Policía de Investigaciones, Aduan, Servicio de Impuestos Internos. Son grandes colaboradores del comercio de Chile y esperamos poder seguir implementando planes de fiscalización como los molchinos, por ejemplo, que tenemos junto al Servicio de Impuestos Internos un plan a nivel nacional. Ahora vamos con las fiscalizaciones también de negocios fachadas. Así que la verdad es que yo espero que podamos seguir trabajando en esa línea para poder seguir viendo mejores resultados.
0: Y en cuanto a estas cifras que mejoran respecto a las autoridades y la gestión que se hace en seguridad, a su juicio, ¿cuáles son las medidas que ha impulsado el gobierno y que responden a esta cifra, a esta valoración que hace la ciudadanía respecto a la gestión?
1: Mire, yo aquí, la verdad, lo conversaba ayer, Gloria, también. Esta encuesta de victimización, que tiene más de 10 años, es de alguna forma una radiografía de lo que pasa en Chile. Esto es de alguna forma una radiografía de lo que le pasa al chileno de a pie en materia de seguridad. Vemos cómo afecta al comercio ambulante también a este comercio. Es el mismo comercio ambulante que afecta a un comercio, también le afecta a un consumidor, que es un ciudadano, porque este comercio ambulante termina quitándole espacios públicos. Y en esa línea, volviendo a su pregunta, podría decirle que ha habido un trabajo importantísimo con los alcaldes y con las autoridades por erradicar este comercio ambulante. Por recuperar espacios públicos. Yo daba el ejemplo de Puerto Montt, es el mejor ejemplo que podemos tener el día de hoy, siempre lo hemos dicho, el alcalde que se ocupa muchísimo de recuperar los espacios públicos a través de planes de fiscalización permanente. Hay desafíos que debemos seguir impulsando, hay conversaciones, debates que se tienen que dar en el Congreso también, porque necesitamos de nuevas leyes para poder abordar la situación que afecta al comercio, como por ejemplo el registro de vándalos, donde nosotros queremos que avance muy pronto y donde nosotros hemos solicitado que el comercio ambulante sea considerado de forma explícita dentro de la ley, porque aún no lo está considerado de esa forma. Pero también tenemos un proyecto que ayudaría muchísimo, no solamente a las policías, sino a los alcaldes también, aduanas, en fin, distintos organismos que generan fiscalizaciones e incautan productos. Hoy día, para bien breve, la verdad es que cuando policías o algún organismo incauta productos de contrabando, deben hacerse de estos productos por mucho tiempo, mientras dure el proceso, mientras se encuentra abierto un proceso. La verdad es que pueden pasar años. Imagínense lo que es la incautación de cigarros. Pueden pasar muchos años mientras el proceso termine cerrándose. Mientras tanto, esos productos no se pueden destruir. Entonces, hoy día lo que nosotros buscamos, a través de un proyecto de ley que se encuentra en el Congreso, es que esos productos de contrabando puedan destruirse y solamente mantener una muestra. Eso es un dolor también que los alcaldes tienen en Chile, y que claramente desincentiva a la fiscalización o a la incautación de productos, sin duda, porque tienen que hacerse de esos productos, y eso tiene, por supuesto, un costo. Pero tanto las fiscalizaciones como las distintas intervenciones creo que han ayudado también a manejar la percepción de los ciudadanos.
0: Estamos conversando con José Pacomio, presidente de la Cámara Nacional de Comercio. Lo llevo ahora a otro tema, José. Hablemos de la actividad económica, de las últimas cifras de IMASEC que hemos conocido, en donde vemos que el comercio marca una diferencia en comparación a otros sectores, se mantiene, aunque sea de forma leve, al alza, en contraste con otros sectores de la economía. ¿Qué podemos esperar en materia económica para el sector del comercio de cara a lo que ya es el término del año?
1: Nosotros tuvimos que ajustar acá, Gloria, nuestras proyecciones, por supuesto que a la baja, considerando el escenario por el cual atravesamos estos últimos meses. Acá el impacto internacional, la guerra, las alzas de combustibles han tenido un impacto. Nosotros somos la segunda vuelta, como así lo dicen muchos economistas, porque somos finalmente el bolsillo de Chile. Nosotros somos un sector muy ciudadano y que podemos medir la temperatura del bolsillo de Chile de forma mucho más rápida y mucho más efectiva, porque tenemos esa conexión directa con los consumidores. Hay preocupaciones respecto a lo que han sido los anuncios también sobre las eventuales alzas de combustibles que podrían venir, pero sabemos que estos son variables que no administra el gobierno de turno. Entendemos que hay factores externos que inciden en esto: la guerra, alzas de combustibles, en fin. Lo que nosotros sí hemos tratado de hacer, y lo dije cuando tuvimos las primeras alzas, hubo un compromiso del sector comercio, del sector retail, por de alguna forma buscar mecanismos que nos permitan poder mantener precios y no tener que transferirlos a los consumidores finales. Me hubiese gustado, por supuesto, haber tenido un IMASEC similar al que tuvimos el mes pasado, donde las cifras eran mucho más positivas, pero la verdad es que las cifras que nosotros tuvimos hace el mes anterior están básicamente dadas por la oferta, por las liquidaciones que tuvimos que generar por el sobrestock que se generó por las bajas ventas de los meses anteriores. Y yo creo que las cifras de hoy y las de siempre siguen demostrando que el comercio es el sector que sigue tirando la carreta. Somos el primer empleador de Chile. Por eso es que también el llamado nuestro, hay un poco de cara a la conversación en la agenda laboral, es que entiendan que nuestro sector, además de ser el primer empleador, es el sector que más mujeres, más jóvenes emplea, y necesitamos tener flexibilidad, porque son hoy día dos actores importantes que necesitan flexibilidad a la hora de buscar trabajo. Y por supuesto que frente al escenario laboral actual por el que atravesamos, creo que es importante modernizar nuestro mercado laboral, modernizar cuáles son los mecanismos que tenemos, y por supuesto que trabajar sobre los costos de contratación, que creo yo también que son la barrera para generar nuevos empleos, Gloria.
0: Bien, es el presidente de la Cámara Nacional de Comercio, José Pacomio, en conversación con el Diario de Cooperativa. Muchas gracias, José, ha sido muy amable.
1: A ustedes, Gloria, que tengan muy buen día, un gusto siempre.
0: Buen día.
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7: 12 grados. 12 grados en Santiago. Cooperativa. 8:40 minutos. 8:40 minutos.
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0: Seguimos haciendo esta primera edición del diario de Cooperativa. Queremos hablar de política tras una intensa semana marcada por los cuestionamientos al gobierno tras su paso por la ONU y la adhesión al escudo de las Américas. Un complejo momento que enfrenta a La Moneda, que suma críticas a su gestión desde el propio oficialismo, todo a puertas del inicio de la discusión por el presupuesto del próximo año y también de lo que se viene para este lunes, la interpelación al ministro de Relaciones Exteriores. De estos temas conversamos con el cientista político Ignacio Imas, gerente de Imaginación Consultores. ¿Cómo está, Ignacio? Buenos días.
8: Hola, buenos días, Gloria. ¿Cómo estás?
0: Bien, muchas gracias. ¿Es Imas o Imas su apellido?
8: Imas.
0: Imas, Ignacio Imas. Ya, Ignacio, partamos por la declaración de los expresidentes Boric y Bachelet, que han marcado la agenda estos últimos días por lo inédito del hecho de cuestionar anuncios en materia de relaciones exteriores, cuando en general la política nacional se había mantenido distante de estas situaciones. ¿Cómo entendemos el episodio? ¿Qué consecuencias puede traer tanto como para el gobierno, también para la oposición?
8: Bueno, probablemente la declaración de los expresidentes Bachelet y Boric generan un ánimo positivo dentro de las izquierdas, que ha sido un bloque político que desde marzo está más bien alicaído después de perder el Ejecutivo, ¿cierto? Y no tener al día de hoy una mayoría en el Congreso que le permita generar cierto poder de veto. Por lo tanto, es evidente que se puede mirar en un aspecto positivo de esa declaración. Dicho eso, esta declaración se tiene que poner en el marco, tal cual como tú lo planteas, Gloria, ¿cierto?, de cómo la política exterior en Chile, particularmente la administración de José Antonio Kast, ha tenido una dinámica más bien o si ha visto contaminada con una cuestión ideológica en la firma del escudo de la América. Y digo contaminada porque, como tú también decías, la política exterior en Chile ha estado en una dinámica más bien de Estado, ¿cierto? Ha trascendido los gobiernos, sea de Bachelet, Piñera o Boric, ¿cierto? Pero en esta oportunidad más bien nos enmarcamos y pasamos de ser observadores a ser integrantes del escudo de América, un grupo que parece más bien un club político, porque en realidad si uno ve el detalle de este acuerdo e incluso los integrantes, eso claramente tiene un sesgo.
0: Y también esto llega tal vez de que la política exterior pueda llevarse a la, digamos, en donde gobiernos revisen acciones de gobierno, cuestionar o cambiar el eje de lo que se lleva en materia de relaciones exteriores? ¿Cómo ve usted ese punto?
8: Lamentablemente la política interna en Chile, al menos desde la administración de Gabriel Boric,

0: ya está, se está inmiscuyendo en la política exterior, porque recurrentemente en ese momento la oposición de derechas, es cierto, y más fuertemente el Partido Republicano, fue bastante crítico respecto a algunos movimientos diplomáticos que tuvo el expresidente Boric, por ejemplo, lo que tuvo que ver con Democracia Siempre, que se hizo, este acto que se hizo en La Moneda. Pero igual llamaba la atención porque si bien ahí eran en su mayoría o casi en su totalidad primeros ministros, ¿cierto? O presidentes, más bien de corte progresista, también el presidente Boric en su gobierno, hay que decirlo, tuvo movimientos diplomáticos que lo llevaron mucho más allá de su línea ideológica, la buena relación que lo embarcó con Emmanuel Macron, por ejemplo, sabiendo que no son del mismo polo político, y otro tipo de movimientos, también lo de Zelensky, y las críticas que hizo recurrentemente a regímenes como el de Cuba y el de Nicaragua también.
1: También la situación con Venezuela, que tuvo álgidos momentos durante el gobierno anterior. Con esto, Ignacio, ¿usted considera que el expresidente Boric comienza a perfilar ya una próxima, una eventual nueva candidatura presidencial?
0: Yo creo que en realidad esa declaración que vimos esta semana pone en la pole position a las al menos dos de los tres liderazgos que las izquierdas tienen para poder presentar de cara al 2030. El otro es el alcalde Tomás Bodanovich. Pero ahí claramente el liderazgo transversal en las izquierdas lo tiene la expresidenta Michelle Bachelet. Ya vimos ya también algunas voces esta semana de perfilarla de cara a la próxima elección presidencial. Yo sé que estamos recién a seis meses de la de iniciar el gobierno de José Antonio Kast. Sin embargo, la ansiedad recurrente en la política, la ansiedad recurrente en la ciudadanía, y por otro lado también la ansiedad propia de un bloque político que le cuesta tener influencia en la agenda, también los lleva a eso. Probablemente esto también tenga mucho que ver con buscar liderazgos que ordenen hacia abajo a el progresismo, a las izquierdas, que hoy día carece en las presidencias de los partidos políticos. No tenemos al día de hoy un liderazgo legitimado de manera transversal que les permita ordenarse, tener una agenda hacia futuro común. En el caso de Michelle Bachelet es muy distinto. Ella sí da garantías de transversalidad, un poco menos, me atrevería a decir, el expresidente Boric. El alcalde Bodanovic más bien está jugando su propio rol, en este caso algo más local. Pero claro, hace falta esta guaripola, este tamaño mayor que los lleve a ordenarse un poco, porque lo que importa, ¿cierto?, como en un rol opositor, es dar cierta alternativa de gobernabilidad para futuro. Y eso, digo, lamentablemente, lo está ofreciendo más bien Franco Parisi, más no las izquierdas.
1: Sí, y me causa también la inquietud respecto a eso, Ignacio, en donde tal vez para el gobierno, y lo planteó también así la diputada de Renovación Nacional, Jimena Ossandón, para el gobierno, para el oficialismo, tal vez era más conveniente mantener a Michelle Bachelet alejada de lo que es la política interna, haber tal vez respaldado su candidatura a Naciones Unidas, que siguiera avanzando en ese proceso, y así evitar que la presidenta también pueda realizar mayor injerencia, comentarios respecto a las decisiones de la política que lleva adelante el Ejecutivo. ¿Cómo lo ve usted?
0: Si uno lo mira de manera pragmática, es claro que no se entendió más de una decisión sobre ideologizada lo que hizo el presidente Kast. Una manera pragmática y fría en política, sacar del cuadro principal a un líder como Michelle Bachelet que permita aglutinar a las izquierdas o a una oposición que está alicaída, como dije anteriormente, debería ser lo más estratégico, lo más inteligente, si se quiere. Pero ahí obviamente coincido con la diputada Ossandón. Pero claro, la decisión se tomó bajo otros parámetros, y en ese parámetro, por supuesto, había un riesgo de tener una que le fuera mal a Michelle Bachelet en la candidatura hacia la ONU, y que ella retornara al país y que finalmente diera un ánimo de esperanza en su bloque político para que

0: ella pudiera tener un rol de que se ejerciera de cara al futuro. Entonces, claro, si uno lo mira, yo en realidad siempre lo pensé así, en la perspectiva hace bastantes meses atrás, de que en realidad el presidente Kast debió haber apoyado a Michelle Bachelet. La ONU no es una organización que le tenga mucho aprecio, ¿cierto? Lo hemos sabido históricamente cómo él se ha referido a la ONU, mucho más allá del discurso que tuvo esta semana en la Asamblea General, y por lo tanto Michelle Bachelet no tampoco podía haber tenido injerencia en la política interna porque el rol de secretaria general no se lo hubiese permitido. Entonces, claro, uno dice, ahí la decisión fue tomada en un marco más bien político y sobre ideologizado que en un acuerdo más bien de Estado, incluso pragmático, estratégico.
1: Ya que tocamos el tema de la ONU, ¿cómo analizó el discurso del presidente Kast, su debut ante esta instancia en la Asamblea General de Naciones Unidas, y que luego, después, esa misma tarde, salió todo el tema de la adhesión al escudo de las Américas? Tal vez se vio un poco más opacado su discurso con la noticia que surgió horas después, pero ¿cómo analiza primero el discurso? Ignacio.
0: El discurso del presidente Kast estuvo completamente en el conjunto de los gobiernos de nuevas derechas. Me refiero a Javier Milei, Donald Trump, ¿cierto? Y otros. Daniel Noboa, claro, con un énfasis distinto, no tal vez con el lenguaje incluso violento que tiene Donald Trump y Javier Milei. Pero de todas formas el marco era más o menos distinto. Chile está de vuelta, hay que modificar la ONU, que uno podría entender la crítica que se le hace a esta organización, que en realidad de repente la injerencia que tiene o la capacidad real de influencia podría ser cuestionada, ¿cierto? Pero como que la crítica permanente hacia el rol que ejerce la ONU, planeta, eso es principio que siguen las nuevas derechas de corte más bien ultraconservador o ultraderecha, ¿cierto? Entonces, por lo tanto, uno se da cuenta que el presidente Kast estuvo en ese marco. Y en realidad también podría cuestionar esta lógica de haber cuestionado, valga la redundancia, el discurso del presidente en tanto criticó lo que fueron su cierta política anterior, ¿cierto? De que el país está mal. Como que incluso si yo lo veo desde el lado de los inversores, yo no invertiría en un país que en realidad el presidente de la República me dice que tal y caído, que nos viene bien, ¿cierto? Pero que estamos recién recuperándolo. Yo invierto cuando el país está bien, no cuando el país está más o menos nomás. Uh-huh. Dicho eso, claro, todo como tú dices, Gloria, se vio completamente opacado por la firma del escudo de las Américas, ¿cierto? Que en realidad ahí nos encajonó en un grupo político más bien de estas nuevas derechas, como digo, en este lado de del planeta, en la región actual, porque claro, si uno mira, insisto, en el detalle, no está México invitado, no está Brasil invitado, que por cierto no son presidencias de amables o afines a Donald Trump.
1: Estamos conversando con Ignacio Ima, cientista político, gerente de Imaginación Consultores. Quería preguntarle ahora a Ignacio por las críticas que planteó la presidenta del Senado, Paulina Núñez, al gobierno, y habló de que es necesario una cirugía mayor en el gabinete. Ha sido respaldada también por personas de su gobierno, criticada por parte del Partido Republicano. ¿Cómo se ven hoy las relaciones internas en los partidos que conforman el gobierno?
0: El gobierno tiene al menos tres grandes problemas al día de hoy que pareciera que no lo está abordando con la seriedad necesaria. Tal vez alguno sí, que el de seguridad, ¿cierto? Porque hay que decirlo, las cifras sí han mejorado, a pesar que la percepción ciudadana no lo evalúa como tal. Pero también tiene problemas profundos en economía, ¿cierto? Que están llegando demasiado atrasados, particularmente en desempleo. Y el problema de base es la coordinación política o los problemas políticos que tiene el oficialismo y también el gobierno. Separo ambos roles, ¿cierto?, ambas instituciones, porque viven sus propios temas. En el caso del oficialismo es claro que hay al menos dos perfiles muy marcados, uno que es una derecha más bien de corte liberal, que viene desde Chile Vamos, o una derecha tradicional, si se quiere, que está permanentemente cuestionando a lo que hace el Partido Republicano, que prefiere sentirse más cómodo con el Partido Nacional Libertario. Pareciera que como ahí está el nicho del Partido Republicano, y eso también la jugada

0: trabajan contra al propio gobierno del presidente Kast. Entonces podría cuestionar cómo el senador Esquella ha llevado a cabo la presidencia en tanto estos 6 meses de gobierno. Entonces hay una clara fricción que va aumentando al pasar de las semanas, y por otro lado también tenemos una descoordinación importante a nivel de gabinete. Sabíamos de origen que este gabinete era un gabinete más bien débil, las figuras en su mayoría del gabinete eran figuras y siguen siendo muchos de ellos y de ellas débiles para la ciudadanía, bajo reconocimiento ciudadano, lo que hace influir poco en la agenda, pero los que tienen mayor reconocimiento ciudadano están en permanente fricción a nivel de medios de comunicación y a nivel de redes sociales, lo que por supuesto hace también interpelar el liderazgo no solamente del ministro del Interior, que es el jefe de gabinete, sino es que del propio presidente Kast, quien imagino yo, ¿cierto?, que como presidente de y como líder de esta coalición de gobierno o del oficialismo, debería aspirar a un orden, porque si uno lo mira en retrospectiva, ¿qué diría el presidente? El candidato Kast de lo que está haciendo el día de hoy el presidente Kast, probablemente no tengo duda de que yo le habría pedido la renuncia o que al menos dé un paso al costado más de alguna ocasión. Entonces, claro, tenemos fricciones permanentes en el gabinete y eso, por supuesto, genera una proyección de ingobernabilidad o una falta de gobernabilidad en la ciudadanía. Entonces, eso también lleva y tiene impacto en las encuestas de opinión pública.
1: Uh-huh. Una última pregunta, Ignacio, ya se nos acaba el tiempo. En este contexto que nos plantea, ¿cómo se o qué se puede esperar de lo que pasará este lunes, la interpelación al canciller Pérez Mackenna en el Congreso?
0: Yo espero que de una vez por todas las interpelaciones terminen de ser un show mediático, porque las interpelaciones son finalmente, y un show mediático también para las redes sociales, dicho sea de paso, pero lo que tiene que importar es que efectivamente el diputado Venegas cuestione lo que ha hecho en gestión el canciller, porque hay que decirlo, el canciller ha carecido de una buena gestión en política exterior. Lo hemos visto en casos como Argentina y Estados Unidos, por lo pronto. Y en realidad sirva para que la ciudadanía vaya también enterándose y reencantándose de lo que es la pega y el rol que tiene que ejercer la Cámara de Diputadas y Diputados a la hora de supervisar el ejercicio del Poder Ejecutivo. Yo, para serle súper honesto, no espero mucho de la interpelación, porque la mayoría vamos a tener vítores, aplausos, van a hacer callar a las tribunas, incluso a los propios legisladores, lo que hemos visto de manera histórica. Entonces, lo que sí puede importar en esta ocasión es, ¿el canciller Pérez Mackenna va a terminar más bien fortalecido o debilitado en esta oportunidad? Él también tiene una debilidad en torno a su lado retórico cuando tiene ciertas vocerías. Entonces, ahí va a importar bastante, más allá de que esperamos conozca el detalle de su gestión y que también, y con esto termino, no estemos responsabilizando permanentemente a la administración anterior de todo el trabajo que se ha hecho en estos 6 meses. Yo creo que es un tiempo suficiente como para asumir ciertas responsabilidades sobre el trabajo hecho, porque en realidad yo creo que la ciudadanía en particular está bastante agotada que las políticas y los políticos se estén tirando la pelota de unos a otros y que en realidad aquí falta gestión.
1: Bien, es Ignacio Imas, cientista político, gerente de Imaginación Consultores, en conversación con el diario de Cooperativa. Muchas gracias, Ignacio, ha sido muy amable.
0: Por favor, muchas gracias. Buen fin de semana. Chao, chao.
1: Chao.
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3: Muy, pero muy buenos días, queridos hermanos y hermanas. Una vez más estamos aquí, en este programa de nuestra parroquia María Auxiliadora, Evangelicanto. La alegría es podernos juntar todos los días sábados y compartir con ustedes un momento de oración y también compartir esta mesa de la palabra, poder compartir el mensaje que nos trae el Señor en este día. Como siempre digo, un abrazo grande en Cristo resucitado para cada uno de ustedes que están en la sintonía a través de la radio y a través de las diferentes plataformas que tiene la Radio País. Esta radio amiga, que aquí estamos por varios años ya, tratando de llevar este mensaje y tratando juntos de poder compartir el mensaje que nos envía el Señor. Un día gris aquí en Puerto Natales, pero estamos en la primavera, ya se nos va septiembre, el mes de la patria, así que agradecido a Dios por el día que nos da, por lo que nos entrega. ¿Cómo no doy gracias a Dios por podernos juntar siempre para compartir todas estas cosas bonitas de nuestra vida? Como siempre, saludar a quienes tienen la misión de llevar este programa a sus hogares. José Pecosín Vera, buenos días.
4: Buenos días, Macho Belarmino, buenos días.
3: Y nuestro director, gerente Felipe Muñoz. Buenos días, Felipe.
5: Buenos días, buenos días.
3: Con todo este equipo, tenemos que funcionar. Tenemos que funcionar como radio, en la radio pionera, que prácticamente Natales debe estar orgulloso de esta radio, la primera radio aquí en Puerto Natales. Así que llevando programas que le interesa a la comunidad y cómo no llevar la voz de Dios a través de esta radio. Agradecido igual a la gerencia que nos permite llegar y entrar en cada uno de sus hogares para compartir juntos este programa de este día sábado 26 de septiembre. Mañana 27, domingo, día del Señor, y la oración por Chile. Último domingo de septiembre. Oramos por nuestra patria, le pedimos a nuestra madre, la Virgen del Carmen, nuestra patrona, que ella interceda ante Dios y ante su Hijo y nos proteja como hijos suyos. También saludar en esta mañana a todos nuestros hermanos que están en el hospital, que están enfermitos, que directamente el Señor los cuide, los proteja, los asista en un momento difícil. Y igual a los hermanos que tienen la misión de estar con ellos para atenderlos. A nuestros hermanos del centro preventivo, a nuestros hermanos pescadores, a nuestros hermanos del campo, Torres del Paine, Cerro Guido, Cerro Castillo, estancia, puestos ahí aledaño a ese lugar turístico, a nuestros hermanos Dorotea, Villa Renovales, Senostrucción, Península Antonio Varas y a Puerto Edén. Igual a todos ellos un saludo muy especial desde aquí, de este programa Evangelicanto. Cruzamos imaginariamente la frontera y nos vamos a nuestros vecinos de Río Turbio, paraje Mina 3, Julia Dufour, 28 de noviembre, sector de chacras, estancias y puesto a lo largo de nuestro sector, nuestra Patagonia. También a, a nuestros hermanos de nuestras comunidades de base, Laura Vicuña, Santa Teresa, Jesús Nazareno, Buen Pastor, San Pedro, Comunidad Centro, María Auxiliadora, Cerro Castillo, Villa Renovales, Pueblo Dorotea y Puerto Edén. A todos un saludo muy especial en esta mañana, y que este buen Dios nos ilumine, nos cuide a cada uno de nosotros, a nuestras familias. Con nuestro canto iniciamos el programa de este día sábado 26 de septiembre del 2026.

Nos ponemos en la presencia del Señor y nos signamos con la señal de los cristianos. En el nombre del Padre, del Hijo y del Espíritu Santo. Amén. La gracia de nuestro Señor Jesucristo, el amor del Padre y la comunión del Espíritu Santo estén con cada uno de ustedes y con tu espíritu. Reconociéndonos pecadores y sabiendo que Dios es rico en misericordia, vamos a pedir perdón por todas nuestras faltas para poder compartir dignamente este momento de encuentro con la oración y con la palabra del Señor. Yo confieso ante Dios Todopoderoso y ante ustedes, hermano, que he pecado mucho de pensamiento, palabra, obra y omisión. Por mi gran culpa. Por eso ruego a Santa María, siempre Virgen, a los ángeles, a los santos, y a ustedes, hermanos, que intercedan por mí ante Dios nuestro Señor. Que el Dios Todopoderoso tenga misericordia de todos nosotros, perdone nuestros pecados y nos lleve a la vida eterna. Amén. Sintiéndonos perdonados por el Señor, vamos a hacer esta oración del Gloria. Gloria a Dios en el cielo y en la tierra, paz a los hombres que ama el Señor. Por tu inmensa gloria te alabamos, te bendecimos, te adoramos, te glorificamos, te damos gracias. Señor Dios, Rey Celestial, Padre Todopoderoso, Señor Hijo único Jesucristo, Señor Dios, Cordero de Dios, Hijo del Padre, tú que quitas el pecado del mundo, ten piedad de nosotros. Tú que quitas el pecado del mundo, atiende nuestra súplica. Tú que estás sentado a la derecha del Padre, ten piedad de nosotros. Porque solo tú eres santo, solo tú, Señor, solo tú, Altísimo Jesucristo, con el Espíritu Santo, en la gloria de Dios Padre. Amén. Oremos. Dios nuestro, que manifiestas tu poder sobre todo en la misericordia y el perdón, derrama sin cesar tu gracia sobre nosotros, para que deseando tus promesas nos hagas participar de los bienes celestiales. Por nuestro Señor Jesucristo, tu Hijo, que vive y reina contigo en la unidad del Espíritu Santo y es Dios por los siglos de los siglos. Amén. Vamos preparando nuestro encuentro con la palabra del Señor. Alabamos esta palabra con el Salmo. Acuérdate, Señor, de tu compasión. Muéstranos, Señor, tus caminos. Enséñame tu sendero. Guíame por el camino de tu fidelidad. Enséñame, porque tú eres mi Dios y mi Salvador.

no recuerdes los pecados ni las rebeldías, mi juventud. Por tu bondad, Señor, acuérdate de mí según tu fidelidad. Acuérdate, Señor, de tu compasión. El Señor es bondadoso y recto. Por eso muestra el camino a los extraviados. Él guía a los humildes para que obren rectamente y enseña su camino a los pobres. Acuérdate, Señor, de tu compasión. Bien, hermanos y hermanas, vamos preparándonos para el encuentro con esta mesa de la palabra y vamos a compartir juntos. Busquen su Nuevo Testamento, su Biblia, y compartamos juntos esta palabra. Y busquemos en Mateo 21, del 28 al 32. Mateo 21, del 28 al 32. Jesús dijo: El Señor esté con ustedes y con tu espíritu. Anuncio del Santo Evangelio de nuestro Señor Jesucristo, según San Mateo. Gloria a ti, Señor. Jesús dijo a los sumos sacerdotes, a los ancianos del pueblo: ¿Qué les parece? Un hombre tenía dos hijos, y dirigiéndose al primero le dijo: Hijo, quiero que hoy vayas a trabajar a mi viña. Él respondió: No quiero. Pero después se arrepintió y fue. Dirigiéndose al segundo, le dijo lo mismo, y éste le respondió: Voy, Señor. Pero no fue. ¿Cuál de los dos cumplió la voluntad de su padre? El primero, respondieron. Jesús le dijo: Les aseguro que los publicanos y las prostitutas llegan antes que ustedes al reino de Dios. En efecto, Juan vino a ustedes por el camino de la justicia y no creyeron en él. En cambio, los publicanos y las prostitutas creyeron en él. Pero ustedes, ni siquiera al ver este ejemplo, se han arrepentido ni han creído en él. Palabra del Señor. Gloria a ti, Señor Jesús. Nos sigue el Señor enseñando en parábolas, en ejemplos. Y esta reflexión, que por ahí podemos verla y meditarla. Por ahí hay algunos dichos populares que dicen: del hecho al trecho hay mucho trecho. Algo parecido, dice este, del dicho al hecho. Dice esto, lo dice la sabiduría popular. Y lo refuerza igual con este dicho, igual que se escucha el cura Gatica, que predica pero no practica. La coherencia entre nuestro decir y hacer es esencial en el mensaje de Jesús. Él muchas veces echa en cara a sus adversarios que no obran de acuerdo a lo que dice. La parábola de los dos hijos enviados a trabajar a la viña es un ejemplo que vuelve a insistir en la importancia de poner en práctica la buena nueva. Los sumos sacerdotes han

0: ancianos del pueblo que escuchan a Jesús responden bien. Es el primer hijo el que hizo la voluntad del Padre. Y con ello se acusan, y así a sí mismo, porque Jesús les reprocha su falta de consecuencia. Tanto que les dice que los que ellos, considerados indignos e impuros, los cobradores de impuestos y las prostitutas, llegan antes que ellos al reino de Dios, porque creyeron antes que los sumos sacerdotes y los sabios, que entendían todo, los maestros de la ley, que ponían todos sus reglamentos y leyes, pero no cumplían. Que el dicho se haga hecho y que la palabra se cumpla, que la prédica se haga práctica. De eso se trata. En nuestra sociedad estamos demasiado acostumbrados a que los líderes hagan lindos discursos y que luego no actúen en consecuencia. Casi nos parece normal, y todos somos un poco así. Pero los cristianos debemos testimoniar el valor de la coherencia entre el decir y el hacer. Para hacerlo tenemos el mejor de los ejemplos: Jesús, quien tomó la condición de servidor cumpliendo la voluntad del Padre con la entrega de su propia vida. Él fue el Hijo quien la viña a la que fue enviado hizo hijo. Con el Salmo explicamos: muéstranos, Señor, tus caminos, guíanos por el camino de la fidelidad. Esto nos invita, Señor, en esta mañana a meditar en esta parábola que nos entrega, de estos dos hechos y de estos dos hermanos, como muchas veces hacemos y decimos que no lo vamos a hacer, pero terminamos haciendo lo que el Señor quiere que hagamos. No como ese hijo que dijo sí, voy, pero no apareció nunca más. En todos estos domingos que hemos venido viendo este gran mensaje que nos trae el Señor, con diferentes parábolas, con diferentes ejemplos, para que vayamos entendiendo un poquito mejor qué nos pide Él, qué pide Él a sus hijos. Y eso en la coherencia, decir y hacer lo que uno dice y no lo hace, lo vemos a diario en nuestra sociedad, a nivel de todo el mundo. Si miramos por ahí las noticias y vemos tantas cosas que salen hoy en día en los medios de comunicación, la radio, la televisión, el celular, nos da a entender de que a veces hacemos lo que no queremos. Pero en resumidas cuentas, el Señor nos va indicando el camino hacia donde Él quiere que vaya y que vayamos todos sus hijos. Por eso nos invita a vivir nuestra fe inmensamente. Y la vamos viviendo día a día. Y queremos vivirla con todos nuestros hermanos, con todos. Que no se sienta nadie excluido de lo que es la fe. El domingo pasado nos hablaba de esto. Nuestra fe, cómo la vamos madurando, cómo la vamos haciendo cada día más grande, pero que no es propia nuestra, que la podemos perder. Por eso que debemos ser firmes en el creer, en creer que Dios nos ama sobre todas las cosas y nos entrega tantas cosas lindas en nuestro día a día, que como seres humanos no lo sabemos apreciar. Pero si nos ponemos a meditar un poquito en este caminar tan rápido de una sociedad que camina rápido y que va a muchos años luz, a lo mejor deberíamos detenernos un instante y mirar a nuestro interior, mirar nuestro quehacer. ¿Qué es lo que Dios me da y qué es lo que estoy haciendo yo para ir anunciando el reino de la paz, del amor, de la alegría? Al Señor sea el honor y la gloria por los siglos de los siglos. Amén. Creo en Dios, Padre Todopoderoso, Creador del cielo y la tierra. Creo en Jesucristo nuestro Señor, que fue concebido por obra y gracia del Espíritu Santo. Nació de Santa María Virgen, padeció bajo el poder de Poncio Pilato, fue crucificado, muerto y sepultado, descendió a los infiernos. Al tercer día resucitó de entre los muertos. Subió a los cielos y está sentado a la derecha de Dios Padre Todopoderoso. Desde allí ha de venir a juzgar a los vivos y a los muertos. Creo en el Espíritu Santo, en la Santa Iglesia Católica, en la comunión de los santos, el perdón de los pecados, la resurrección de la carne y la vida eterna. Amén. Queridos hermanos y hermanas, vamos a ir un tema musical y ya regresamos con más de nuestro programa Evangelicanto, aquí en esta radio pionera, la Radio País.
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Estamos de regreso aquí en nuestro programa Evangelicanto, este programa de nuestra parroquia María Auxiliadora, que va todos los días sábado de 9 a 10 de la mañana. Seguimos haciendo oración. Pongamos nuestra fe y nuestra esperanza de que el Señor siempre escucha. Queridos hermanos y hermanas, el Señor escucha nuestras oraciones y atiende nuestras súplicas. Por eso se las presentamos con mucha confianza. Por la Iglesia, por el Papa León XIV, por nuestro obispo Óscar, para que sean siempre ejemplos de escucha y cumplimiento de la palabra, roguemos al Señor. Escúchanos, Señor, te rogamos. Por nuestro querido Chile, por todos sus habitantes y sus gobernantes, para que sepamos construir un país de hermanos en el que la justicia y el derecho impere para todos, roguemos al Señor. Escúchanos, Señor, te rogamos. Pidamos también por todas las vocaciones religiosas, para que el llamado de Dios caiga en la tierra buena y que muchos jóvenes se consagren a su servicio. Roguemos al Señor. Escúchanos, Señor, te rogamos. Por toda nuestra comunidad de Puerto Natales, para que permanezcas y permanezcamos siempre unidos y busquemos vivir con los mismos sentimientos que hay en Cristo Jesús, roguemos al Señor. Escúchanos, Señor, te rogamos. Por todos los enfermos, por los que sufren, por los que están en el hospital, por los que están en sus casas, para que el Señor les dé la fortaleza, la fuerza para salir de este momento difícil de su vida, roguemos al Señor. Escúchanos, Señor, te rogamos. Por todos nuestros fieles difuntos, familiares, amigos, conocidos, vecinos, y también por todos nuestros hermanos que en este momento sufren la pérdida de un ser querido. Que el Señor los haya recibido en su santo reino y que también les llegue la paz y el consuelo a toda su familia. Roguemos al Señor. Escúchanos, Señor, te rogamos. En un instante de silencio, donde estés, en lo más profundo de tu alma y de tu corazón, pide con fe por lo que más necesites. Roguemos al Señor. Escúchanos, Señor, te rogamos. Oremos. Padre lleno de misericordia, tú sabes que sin ti no somos nada. Extiende sin tardanza tu bendición sobre todo tu pueblo y no dejes de enviarnos tu Espíritu. Por Jesucristo nuestro Señor. Amén. Le oramos al Padre de los cielos con la oración que el mismo Cristo nos enseñó. Padre nuestro que estás en el cielo, santificado sea tu nombre, venga a nosotros tu reino, hágase tu voluntad en la tierra como en el cielo. Danos hoy nuestro pan de cada día, perdona nuestras ofensas como también nosotros perdonamos a los que nos ofenden, y no nos dejes caer en la tentación y líbranos del mal.
Líbranos de todos los males, Señor, y concédenos la paz en nuestros días, para que, ayudados por tu misericordia, vivamos siempre libres de pecado y protegidos de toda perturbación, mientras esperamos la gloriosa venida de nuestro Salvador Jesucristo. Tuyo es el reino, tuyo es el poder y la gloria, por siempre, Señor. Pedimos la paz por todo el mundo. Señor Jesucristo, que dijiste a tus apóstoles: la paz les dejo, mi paz les doy. No tengas en cuenta nuestros pecados, sino la fe de tu iglesia. Y conforme a tu palabra, concédele la paz y la unidad. Tú que vives y reinas por los siglos de los siglos. Amén. Que la paz del Señor esté con cada uno de ustedes y con tu espíritu. Como hermanos en Cristo resucitado, compartimos un saludo de paz. Cordero de Dios que quitas el pecado del mundo, ten piedad de nosotros. Cordero de Dios que quitas el pecado del mundo, ten piedad de nosotros. Cordero de Dios que quitas el pecado del mundo, danos la paz. Los invito, queridos hermanos y hermanas, a que juntos podamos hacer esta comunión espiritual. Creo, Señor mío, que estás realmente presente en el Santísimo Sacramento del altar. Te amo sobre todas las cosas y deseo ardientemente recibirte dentro de mi alma. Pero no pudiendo hacerlo ahora sacramentalmente, ven al menos espiritualmente a mi corazón. Y como si te hubiera recibido, me abrazo y me uno todo a ti. Oh Señor, no permitas que me separe de ti. Amén. Bien, hermanos y hermanas, vamos a ir a un tema musical y ya regresamos con nuestro programa Evangelicando aquí en la Radio Paine.

Bien, estamos de vuelta aquí en nuestro programa Evangelicanto, este programa de nuestra parroquia María Auxiliadora. Hablar de la felicidad. ¿Cómo podemos ser felices todos los días? Muchas veces creemos que no se puede ser feliz, porque esa felicidad depende de cosas que a la larga resultan ser insignificantes. Creen que el mañana será peor o poco mejor, sin saber que la felicidad pasa de lado y muy cerca de nosotros. Y pasan que sin que la descubramos nunca. Los conflictos, las preocupaciones, las angustias y los golpes de la vida son asuntos efímeros, porque cada cosa tiene su tiempo y todo pasa. Mañana cuando salgas, volverás a ver el sol, y día a día tendrás la oportunidad de ver más claro tu camino. Entonces, los problemas de ayer te parecerán lejanos y hasta sin sentido. Cada día tienes la oportunidad de ser feliz. Y tienes mucho motivo para hacerlo. Por eso, cada día disfruta tus momentos. No permitas que nunca la tristeza domine tu día. Recuerda que la felicidad está más cerca de lo que tú crees. Solo debes buscar el camino que te lleve hacia ella. Y una vez que la consigas, no te olvides de quién eras, lo que buscabas y de lo que querías. Porque a veces la felicidad se confunde con dinero. Felices los que hoy lloran, porque mañana reirán. Felices los que hoy tienen hambre, porque mañana tendrán abundancia. Felices los que hoy son perseguidos, porque mañana estarán en paz. Felices los que buscan la paz, porque su corazón estará lleno de paz. Felices todos ellos, porque después de la oscuridad llega el amanecer. Comunicarles, queridos hermanos, algunas noticias, algunas cosas que tenemos aquí para compartirlo con ustedes. Ya sabemos que el último, y lo habíamos dicho al principio, el último domingo de septiembre es la oración por Chile, donde en estos 100 años de la Virgen del Carmen vamos a vivirla como diócesis en Punta Arenas. Así que lo que nos envía nuestro párroco Juan Solís es de que mañana domingo permanecerá cerrado el templo, no habrá misas en ninguna parte de nuestra ciudad de Puerto Natales, porque se va a asistir
a esta misa, la Eucaristía, que va a ser a las 10 de la mañana en el Santuario María Auxiliadora. Y después viene el desfile, donde desfilan todas las organizaciones, todas de la iglesia, igual civiles, por estos 100 años de camino con nuestra madre. Así que invitados para los que quieran asistir y que deseen en este día sábado víspera a la misa de las 19 horas en nuestro templo parroquial, en nuestra capilla, por Prat, para celebrar la Eucaristía, que correspondería mañana domingo celebrarla. Y bueno, la gente que pueda viajar a Punta Arenas puede unirse allá a la delegación de la parroquia María Auxiliadora, que va a desfilar en la plaza de Muñoz Gamero. Así que les insisto una vez más que mañana domingo no habrá misa en ninguna parte, y por lo consiguiente queremos que en este día sábado, a lo mejor, si alguien necesita ir a la misa, aproveche el día de hoy para asistir a misa a las 7 de la tarde en nuestra parroquia, en la capillita por Prat. Así que esa es la novedad. También decirles de que hoy en día nuestros hermanos del grupo de papás en el espíritu está con la preparación de los almuerzos solidarios, que cada 15 días se le entrega a más o menos 20 personas que estaban trabajando todo este invierno y se ha venido haciendo antes de la pandemia. Esperemos llegar hasta fin de año, a los días antes de Navidad, si Dios permite que podamos poder seguir haciendo, y Él siempre provee. Así que vamos a tratar de llegar hasta fin de año con estos almuerzos solidarios. También decirle que el trío de nuestra capillita Santa Teresita arriba en la población estadio va a estar en su fiesta patronal, y va a tener un trío de oración los días 28, 29 y 30 a las 19 horas. A las 19 horas va a estar este trío de oración en esta capillita Santa Teresa de la población estadio. 28-29, trigo, el 30 con la Eucaristía correspondiente. Así que invitado a todos los que viven en ese sector, y también todos los que quieran asistir de diferentes partes de nuestra ciudad de Puerto Natales, compartir con nuestros hermanos de esa capilla su fiesta patronal. Eso es más o menos lo que teníamos en los avisos de nuestra parroquia. Decirles también, especificarle que cualquier servicio que necesite la comunidad en lo religioso tiene que aprovechar hoy día sábado, que todavía se va a poder hacer. Mañana domingo no va a haber ningún ministro aquí en Puerto Natales, porque partimos todos a Punta Arenas para hacer comunión con nuestro pastor diocesano, nuestro obispo, y también con toda la comunidad de la diócesis. Vamos a pedirle a nuestra madre, la Virgen del Carmen, patrona de Chile, que ella interceda ante Dios y ante su Hijo por todos nosotros, especialmente por nuestra patria, por nuestras autoridades. Dios te salve María, llena de gracias, el Señor es contigo, bendita eres entre todas las mujeres,
y bendito sea el fruto de tu vientre, Jesús. Santa María, Madre de Dios, ruega por nosotros los pecadores, ahora y en la hora de nuestra muerte. Amén. Pedimos la bendición del Dios Todopoderoso. El Señor esté con ustedes y con tu espíritu. Y la bendición del Dios Todopoderoso los bendiga. En el nombre del Padre, del Hijo y del Espíritu Santo. Amén. Hemos compartido este momento de oración. Hemos compartido la mesa de la palabra. Podemos quedar en la paz y en la alegría del Señor. Demos gracias a Dios. Vamos a un tema musical y ya hacemos el cierre final de nuestro programa de este día sábado 26 de septiembre del 2026.

Muy bien, queridos hermanos. Nos vamos, pero siempre regresamos el próximo sábado, Dios mediante, en este mismo horario y en esta misma radio. Saludos para todos los que se han conectado hoy en el día de hoy a través de internet. Y también para todos nuestros hermanos que se conectan a través de la radio, ¿no? Así que tengan un hermoso sábado, un mejor domingo, día del Señor, y una bendecida semana. Chau.

0: Y así, con el corazón lleno de fe y esperanza, estamos llegando al final de nuestro programa Evangelicanto de hoy.
1: Agradecemos profundamente su sintonía, su compañía y el permitirnos entrar a sus hogares y a sus vidas a través de este mensaje de amor, reflexión y alabanza.
0: Esperamos que cada palabra compartida, cada oración y cada canto hayan sido una bendición y un apoyo espiritual para enfrentar la semana que comienza.
1: Recordamos que Evangelicanto se transmite todos los sábados, de 9 a 10 horas, por Radio Paine, acompañándolos con fe y esperanza.
0: Nuestro agradecimiento especial al diácono Belarmino Oyarzo y a cada uno de ustedes, auditores y auditoras de la provincia de Última Esperanza, de Santa Cruz en Argentina y de todos los rincones donde llega nuestra señal.
1: Que el Señor los bendiga y los guarde, que haga resplandecer su rostro sobre ustedes y les conceda paz.
0: Hasta un próximo encuentro. Que Dios los acompañe siempre. Muy buenos días.

0: 9:59.
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2: 10:08. 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
2: Las 10 de la mañana con 11 minutos, 10 con 11. Ya estamos en este programa Somos de la Generación X. Ya estuvimos con Belarmino, llevándoles a ustedes también la palabra de Dios, siempre necesaria. Voy a ver el... Tengo el pingüino, pero antes de eso quiero hacer una... un pequeño comentario. Ayer ayer conocimos el recorrido, y usted lo puede ver a través de Facebook, que esencialmente le mostramos en el Facebook lo que es el mapa del recorrido de la línea 20. Por ahí yo leí algunos comentarios y decía que no va a pasar por este sector, que no pasa este otro sector. Lo que pasa es que lo que nosotros vimos es la línea 20. Hoy día vamos a ver si alcanzamos a hacer en la tarde la línea 21, tanto en su viaje de ida como en su viaje de vuelta. ¿Ya? Este parte arriba de Pachamama, por ahí arriba parte, toma Avenida Última Esperanza, baja por Carlos Ibáñez, se va por Baquedano, toma aquí por Unimark, baja hasta por Filipe, hasta la Costanera, y termina en la Rotonda. Y la vuelta es prácticamente lo mismo. Esa es la línea 21, que hoy día vamos a hacer ese recorrido para que usted vaya conociendo cuáles son principalmente el tránsito que se va a encontrar. La línea, lo que estoy haciendo en el análisis, la línea 20 y la 21, entre O'Higgins y calle O'Higgins y Bulnes, se van a chocar las dos líneas. O sea, el taco que se va a armar entre O'Higgins y calle Bulnes, imagínense pasando dos frecuencias de buses. Y la otra que se va a usar también, Blanco Encalada, no tanto, ¿eh? Blanco Encalada, la línea 21, que es la que vamos a analizar hoy día, esa va a retornar, claro, si bien va a venir por todo Baquedano, se va a ir por todo Blanco Encalada para allá, de vuelta. Y ahí va a tomar Carlos Ibáñez para arriba, se va a meter por Última Esperanza, y de ahí va a tomar la población para arriba, la población nueva que está Cajeco, si no me equivoco. Sí. Esa es la que va a tomar esta línea. Entonces va a venir de Cajeco, Última Esperanza, va a bajar Carlos Ibáñez Baquedano, Filipe hasta la Rotonda. Y de la Rotonda, de vuelta para acá, pero ahora la misma cosa, pero por calle Blanco Encalada. ¿Ya? Y claro, no va a tomar Baquedano, sino que Blanco Encalada, después, ¿cómo se llama? Almirante de la Torre, para allá. Carlos Ibáñez para arriba, Última Esperanza, y de ahí de nuevo a Cajeco. Y así va a estar esa línea. Abraham Lincoln.
3: Y
2: Abraham Lincoln, la otra almirante de la torre, la que baja, y teniente Serrano está ahí, sí. Abraham Lincoln, se va a ir por Abraham Lincoln, pero cuando vuelva va a ir por Baquedano. Bueno, ese recorrido lo vamos a hacer hoy día para que usted lo vaya viendo. Ayer hicimos el recorrido principalmente de la línea 20, que se va a partir en el Rodoviario, sigue por calle Libertad, Libertad se va, entra a Rubén Darío,

0: de O'Higgins llega a Baquedano, de Baquedano se va hasta Bulnes, Bulnes baja hasta Ignacio Carrera Pinto, Carrera Pinto toma de nuevo O'Higgins hacia abajo hasta la costanera y de ahí toma el la donde llega este el, la embarcación esta, no Navimac, donde llega este el Club Australis, ¿cierto?
1: La
0: sí, la costanera ahí en el en Pedromón con ¿cómo se llama? Donde se cruza el frente también, ya ahí en ese punto ahí el embarcadero se puede decir, no es embarcadero tampoco, ¿cómo se llama? Ahí lo vamos a ver. Y ese es el recorrido del año 21. Y cuando vuelve, pero ahí se va por Costanera, ¿cierto? Sube hasta Miraflores, Miraflores toma Ladrillero, Ladrillero se va hasta Eberhard, Eberhard toma hasta Eberhard la sube hasta no es Prat, hasta Ignacio Carrapinto, hasta donde está Carabinero. Pero ahí en la calle Carabinero, ¿cómo se llama? ¿Tomás Rogers?
1: Sí, correcto.
0: Tomás Rogers, ¿cierto? Tomás Rogers, Ignacio Carrapinto, sube Esmeralda hasta Víctor Larenas. Víctor Larenas se va hasta Santiago Huelas. Santiago Huelas sube hasta España. España se va hasta Última Esperanza. Última Esperanza lo toma hasta contactar con Rubén Darío. Rubén Darío se devuelve para llegar nuevamente a Última Esperanza. Última Esperanza toma Libertad y Libertad llega al robo viario. Ya me la aprendí. Ya. Me conozco la línea 20 y la 21. La que no conozco ahora es la 22, que esa la vamos a hacer hasta el lunes. O si nos da mañana domingo, la hacemos también el día domingo. Lo que sí, lo que quería hacer la reflexión con respecto a esto es que los paraderos, pues, ¿qué pasa con los paraderos? Estamos sabiendo hace más de un año que se vienen los buses a Puerto Natales y no hay paraderos. ¿Dónde van a parar los buses? Claro, ahora lo que le decía yo, el tramo que está ahí entre O'Higgins y Bulnes, por calle Baquedano, donde hasta el momento, yo por lo menos lo que estoy viendo ahora, están pasando dos líneas de buses. Imagínense cuántos vehículos se estaciona por en Baquedano entre O'Higgins y Bulnes. ¿Dónde va a parar la micro? ¿Dónde? Dígame dónde. Después, la otra bajando Bulnes, ahí, no sé, la verdad es que está, yo lo veo bastante. Bastante retrasado el trabajito de los paraderos. Por último, si están retrasados el hecho de los paraderos, no está ni siquiera la demarcación, si no cuesta nada un tarro de pintura, por lo menos al municipio, a usted y a mí sí, pero una demarcación en el pavimento donde diga aquí va a estar el paradero, pero no hay nada que indique dónde van a parar los buses. Espero que de aquí ¿cuándo debería partir? El jueves debería partir los buses, por lo que se dice. O sea, ahora de la primera quincena de octubre, pero
1: ¿no tiene que partir el 1 de octubre?
0: El 1 de octubre parte, ¿ya? Entonces, nosotros nos estamos anticipando un poquito para que usted vaya conociendo principalmente los recorridos. Pero si bien el mapa que estamos haciendo ahí aparecen los paraderos, que usted lo puede buscar en nuestro Facebook, donde aparecen los paraderos, usted en terreno se va a dar cuenta que los paraderos lisa y llanamente no existen, ¿ya? Entonces yo creo que ahí hay una desconexión. Es que no se han aprobado los presupuestos, oye, pero es que hemos priorizado otras cosas, pues. Yo creo que se han priorizado cosas menos importantes que esencialmente lo que tiene premura en estos instantes, que son los paraderos para la locomoción colectiva. Y seguramente, bueno, vamos a ver qué es lo que principalmente ocurre con los famosos paraderos. Yo lo invito a que usted mire nuestro Facebook, aparece con una portada, es un video. Ya hicimos un video, hicimos el recorrido, donde en el video aparece el mapa y donde estamos arriba de un auto, ¿cierto? Yo ahí voy describiendo principalmente cuál es el recorrido.

0: corrido para que usted vaya mirando más o menos, perdón la filmación, ¿eh? Porque la verdad que estaba más preocupado cómo manejaba mi chofer que lo que estaba filmando. Sí, en ese sentido, sabe que yo soy medio desconfiado. No es que maneje mal mi chofer, sino que lo que pasa es que yo soy medio desconfiado. En serio, yo cuando en manos de otro me pongo medio nervioso. Como que confío en mis manos, ¿no? De repente mis hijos también manejan muy bien. Pero yo desconfío también cuando me subo al. Así que yo generalmente cuando desconfío tengo que viajar a Punta Arenas, prefiero llevar una frazada y en raja durmiendo para no ver de repente, porque se dice estadísticamente que cada 33 kilómetros, fíjese, cada 33 kilómetros un chofer comete un error. No muy grave puede ser que se haya desviado un poquito, que una cosa así, pero que cada 33 kilómetros dice la estadística que alguien comete un error, que podría ser de repente hasta grave. Ya vamos a ver los titulares del pingüino y me to y hoy día aparece también la sentencia que se le dio al exalcalde Fernando Paredes. Y ahí también podríamos hacer una reflexión respecto a lo que está muy de moda ahora, lo que se llama lo que vivimos todos los seres humanos, que es la sombra y la luz y sombra de la gente, en el sentido de que de pronto uno tiene ciertas caídas, y como todas las hemos tenido en la vida, y la gente como que termina criticando más nuestros desaciertos que nuestros aciertos. ¿Ya? Vaya que lo sé yo, ¿eh? En el sentido de que, claro, uno de repente hace muchas cosas buenas y al final la gente te termina reprochando y criticando principalmente por alguna cosa mala que te hiciste en algún momento de tu vida. Sino, ¿qué recordamos, por ejemplo, de Carlos Caselli, gran jugador del metro cuadrado, goleador de Colo-Colo durante más de una década, y resulta que nos acordamos de qué? Del penal. Entonces, eso es lo injusto de la vida. De repente, lo que tienen matices y sombras. Tenemos casos locales que ocurren habitualmente. No voy a hacer mucha alusión, pero ya lo vamos a conversar a la vuelta de estos temas musicales. Hemos hoy día seleccionado temas románticos. Si bien usted dirá, no, que estos no son tan antiguos, pero son temas que escuchamos lo de la generación X, porque todavía estamos vivos algunos.
1: Correcto.
0: Y escuchábamos a Cristian Castro, pues, ¿cierto?
1: Yo quería y te llamé.
0: Dos, yo quería y te llamé
1: vamos a la
0: y no
1: música.
0: contestaste.

Madre Dios, estoy que me corto la vena con Tumelia, Dios mío, qué buen tema musical. Desgracia, ¿cuántas veces no habréis llamado para que me conteste? Bueno, oiga, vamos a ver los titulares del diario El Pingüino, pero eso lo vamos a ver después de una pausa comercial, porque son las 10:30 de la mañana. Estamos viendo un chiche nuevo que nos está llegando. Un computador de última generación, de última tecnología, esencialmente para que podamos trabajar también mejor, de mejor forma, porque la verdad es que con este pobre tarrito que tengo aquí, hemos hecho lo humanamente posible para que podamos sacar las redes sociales también de forma más profesional, lo más profesional posible, pero creo que con este lo vamos a poder conseguir y lograr para poder transmitir simultáneamente. Lo que pasa es que con este, fíjese, que es un tarrito de 8 GB, imagínese el que tiene pecos de 4, el que tengo acá en la sala de locución también es de 4, y el nuevo que tengo es de 8 GB. Bueno, usted dirá, estoy hablando en chino. Pero el que viene es de 32 GB, que quiere decir que es 4 veces mejor que el que estoy usando ahora. A ver, claro. No, 16, 32, mira, este es de 8. El doble es 16 y el otro es de 32, claro. 4 por 8, 32. O sea, es 4 veces mejor que el que tengo acá. Y 16 veces mejor que el que tiene Pecosín en cualquiera de los dos que tiene adelante. Y el que tengo aquí al frente, el que ocupa mi mamá. Así que y además está, no son... Como le contaba a un amigo, no son esos computadores que uno manda, que va a Falabella, a La Polar, a Ripley, o lo busca por internet y dice, este quiero. No, este fue diseñado específicamente para las labores de radio. ¿Ya? Fue armado principalmente para las funciones que se ocupan en radio y también ahora con la incorporación de medios digitales. ¿Ya? Así que por ahí vamos, estamos en queremos ver si llegamos a los 65 años con un proyecto bonito. Estoy reestructurando también la página también por internet. Estamos buscando... Hoy, ayer, vio el aviso... Fui a hacer una filmación ahí porque estábamos viendo unos emprendimientos. Estamos haciendo visibilizando algunos emprendimientos. Y ayer pasamos por ahí y vimos una que se llama... La Vega Chica. Oiga, buenísima. Vende de todo, frutos secos y cosas así por el estilo. Ellos son los que partieron frente al Mix, ¿cierto? Que se instalaban ahí en la esquina y hacían donde un sitio que estaba vacío ahí se instalaban ellos. Bueno, con su alto y bajo, yo no voy a defender a nadie ahí con respecto a ese sentido. Lo que pasa es que, bueno, el comerciante establecido no le gusta esta situación, que de repente uno está pagan arriendo, pagan impuestos, pagan todo este cuento, y que de repente para partir, yo creo que para partir de pronto poder instalarte en la calle, pero ya cuando viste que se te consolidó el negocio, ya formalízate, ¿cierto? Es decir, corramos todos en el mismo riel. Así que bueno, después de salvado ya esta situación, que igual con un cierto grado de denuncias y malestar de alguna gente gente que se dedicaba formalizarmente, por eso no le digo, no voy a criticar la actitud de uno ni de otro, porque yo no encuentro las dos posiciones bastante válidas, ¿ya? Una porque uno está partiendo, el otro porque está consolidado y está funcionando con todos los de la ley. Esto es como los vendedores en la calle de Make, ¿cierto? La gente en Make vende lo mismo que vendían en los locales comerciales, pero el del local comercial paga arriendo, paga sueldo, paga imposiciones, paga contribuciones y locales propios. Entonces se veían un poco en desmedro contra la gente que vendía en la calle y que no pagaba ningún permiso. De repente la gente que vende comida en la calle y esas cosas de repente molestan a la gente que está bien establecida. Bueno, pero esa es harina de otro costal. Nosotros vamos a una pausa y estamos de regreso. Son las 10:35. A la vuelta viene Miriam Hernández.

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8: Ya. A ver, ¿qué trae el diario El Pingüino para el día de hoy? Habla el dirigente Carlos Estrada y respecto a las alzas de los combustibles. Dice, mientras las pymes, transportistas y familias magallánicas absorbemos el sobrecosto insostenible. El fisco engorda sus ingresos a costa del ahogo económico de nuestra región. Bueno, ahora, estas engordas estatales tienen que verse en el sentido de que sean, si hacemos robusto el Estado, ¿cierto?, esencialmente mediante los impuestos, y el Estado se va engordando, que no sea como época anterior y que sea para engordar unos pocos. La idea es que la torta se reparta entre todos, que haya más beneficios sociales, que haya mejores planes de salud, mejores planes educacionales. Pero si tú ves que estás pagando impuestos y no se reflejan principalmente en el cotidiano vivir, mejores calles, lo mismo que hablábamos delante, mejores paraderos de repente para la locomoción colectiva, mejores servicios, ¿cierto? Si todo eso que te están cobrando de repente en impuestos cuando vas a comprar desde un kilo de harina, no sé, hasta llenar tu tanque con combustible, si todos esos costos que a uno le están incorporando no se vean reflejados en el bienestar total de una comunidad, que quiere decir que genere más empleo, que tengan mejores sueldos, que tengan más opciones de trabajo, oportunidad de trabajo, si no se reflejan en ningún lado, que pincan. Porque si uno viera que siento, oye, ¿sabe qué? Estoy pagando impuestos, estoy pagando el 20% de todo lo que consumo, de todo lo que compro, pero me veo que estoy en buen barrio, tengo buenos caminos, buenas calles, buenas plazas, bonitas plazas, seguridad al salir en la noche, sin saber que me van a asaltar o que me van a robar, y que hay una estabilidad económica bastante interesante para todos, bienvenido sea que me cobren el 20, cóbreme el 25 si quieren. Pero si vamos a ver que si estamos pagando el 20% y vemos que de repente llegan y empezamos con los favoritismos, donde vemos que de repente se hacen licitaciones para supuestamente beneficiar unos cuantos, pero se benefician unos pocos, mal venido sea ese 20% y ojalá les diera un 1. ¿Ya? Entonces, ahí de repente, claro, si vamos a engordarnos, bueno, engordemos, pero engordemos para bien. Si vamos a engordar o robustecer el Estado, rebuscámoslo o hagámoslo más potente, pero esencialmente para que tengan mejor vida todos, no para que tengan mejor vida algunos. Ya. Oiga, ante inquietud, ministro de Defensa Fernando Barrías confirma recursos para equipar la fuerza aérea en Magallanes. Mayor integración por venir en Río Grande, trazan agenda para impulsar, oiga, se me apaga y prende, desarrollo productivo en Tierra del Fuego. Ministro de Seguridad cuestiona traslado de sicarios a Punta Arenas. Seguramente los quieren traer a la cárcel de Punta Arenas. Es el problema que por ahí se radica de repente en mejores cárceles, por ejemplo, en Punta Arenas. Claro, te construyen una cárcel que estaba colapsada en el centro de la ciudad y te la llevan a un emplazamiento más lejos de la ciudad, pero ese emplazamiento te lo hacen ya no para 200 personas, sino que para 500, pero hay que llenarlo. ¿Y con qué lo llenamos? Bueno, yo no soy enemigo de que hagan cárceles en las ciudades, ¿eh? pero que sean de

0: buena seguridad, porque lo que pasa es que un preso no se va solo, arrastra a la familia. Entonces, si una persona se va preso, se viene preso a Punta Arena, el preso va a estar en rejas, va a estar detrás de rejas y va a estar, si el sistema penitenciario se diera como corresponde, bueno, estaría bien cuidado y ¿cómo se llama? Y la sociedad no correría peligro. Pero el problema es que ese preso trae familia por detrás, ¿ya? Y se viene a vivir y de repente no vienen a vivir en situación normal, que han arrendado una casa, que se vienen a hacer tomas, po, al lado de las cárceles. Y ahí empiezan los pelotazos y esas cosas raras. Entonces, de repente son esas las cosas que no se toman en cuenta. Ese penal, dice, ese penal no cuenta con dependencias de máxima seguridad, lo que pone en serio riesgo la seguridad penitenciaria de los gendarmes y de todos los chilenos, señaló Martín Arrón sobre el eventual traslado del líder del sicariato del Gran Concepción a la cárcel de Natales. O sea, de Natales, cárcel local, perdón. Estamos hablando de la cárcel de Punta Arenas. ¿Ya? O sea, traer un gran sicario a Punta Arenas. Claro, por eso le digo, y trae su red y todo ese cuento. No es. Bueno, por lo menos el ministro manifestó que no era posible. Oiga, Comisión de Sumas Extremas, atentos, demanda sobre las comunas de Magallanes. A ver a quién veo aquí en la foto. No se aprecia bien. Colombiano a la cárcel por violar a menor de 14 años. Seremi exige informe por ataque a chofer y también a joven discapacitada. Dos empresas tras licitación de obras en Aeródromo Natalino. Ya está licitando. Pero esto me imagino que era licitación para las mejoras. Graves acusaciones el IND por presuntas violencias y favoritismo. Vamos a ver esto del aeródromo y también vamos a ver esta nota. Exalcalde Fernando Paradis es condenado a 5 años de cárcel efectiva por cohecho en el caso Luminarias. Además, deberá pagar una multa de 30 millones. Bueno, eso lo vamos a tocar después de un temita musical. Nos toca el.
1: Dos temas musicales, dos temas musicales del día
0: De
1: de hermano.
0: Miriam Hernández, ¿cuáles son?
1: Huele a peligro y hay amor.
0: Ya,
1: Con la música.
0: vamos.

0: Ya. Bueno, aquí llega una noticia, dice, la estaba buscando, aparece en la página 3 del diario El Pingüino. 5 años y un día de presidio efectivo recibirá Fernando Paredes como cohecho. Exalcalde y su defensa recurrirán para anular el fallo, dice. El Tribunal del Juicio Oral lo Penal impuso presidio efectivo, inhabilitación pública y una multa de 30 millones de pesos. El Tribunal del Juicio Oral en lo Penal de Punta Arenas dictó sentencia definitiva en contra del exalcalde de Puerto Natales, José Fernando Paredes Mancilla, condenado a cumplir una pena de 5 años y un día en presidio efectivo en calidad de autor del delito de consumado de cohecho en el marco de las aristas locales del denominado caso Luminarias. La resolución judicial impuso a la exautoridad las penas accesorias de inhabilitación absoluta. A ver, lo voy a agrandar un poquito para no forzarme tanto. Ya, ahora sí. La resolución judicial impuso a la exautoridad las penas accesorias, que son así como complementarias, de inhabilitación absoluta temporal, dice, para ejercer cargos públicos u oficios públicos durante 5 años y un día. ¿Qué quiere decir? Entonces no es una condena que digan que después de 5 años, cuando termine su condena, puede ejercer cargos públicos. Por lo que dice acá, voy a repetir. La resolución judicial impuso a la ex autoridad las penas accesorias, que quiere decir que van en complemento a las que van con esto, es como ponerse un collar, una pulsera, un reloj, penas accesorias de inhabilitación absoluta temporal, dice. Y ahí destaca temporal, para ejercer cargos u oficios públicos durante 5 años y un día, además de la prohibición de contratar con organismos del Estado o concesiones de servicio de utilidad pública por el mismo periodo de 5 años y un día. Asimismo, Paredes deberá pagar una multa a beneficio del fisco de 30 millones de pesos en el mismo fallo. La magistrada determinó absolverlo del delito de violación de secreto. Adicionalmente, una vez ejecutoriado el fallo, se le abonaron 373 días de presidio preventivo ya cumplidos, cierto que contempla los días que estuvo en prisión y el tiempo que bien ha estado en arresto domiciliario, cierto. La investigación llevada adelante por la Fiscalía del Ñuble logró acreditar que entre el 2019 y 2020 la ex autoridad comunal aceptó recibir dinero a cambio de favorecer al holding y Telecom en el proceso de licitación para el recambio del alumbrado público en Puerto Natales. Entre los antecedentes se estableció que en julio de 2019 Paredes se comunicó con ejecutivos de la firma para coordinar bases técnicas y facilitar un canal directo de contrato que beneficiara a la empresa. En valoración de la fiscalía, dice la fiscal Paulina Valdebenito, destacó la relevancia del dictamen unánime este en el fallo, de la suma importancia que la comunidad respecto a que el Ministerio Público persigue la corrupción de manera efectiva, sostuvo la persecutora, subrayando que la sentencia reafirma las sanciones de inhabilidad para el cargo público y para contratar con organismos del Estado. Reacciones de Paredes. Tras las audiencias de lectura, el exalcalde natalino rechazó categóricamente la resolución, no comparto en absoluto este fallo. Sigo sosteniendo mi inocencia. A mí nunca nadie me ofreció nada y no me he aceptado absolutamente nada de nadie, afirmó el exalcalde, recalcando que en su momento declinó someterse a un procedimiento abreviado porque la verdad no se negocia, dijo. Postura de la defensa. Por su parte, el abogado Juan Carlos Rebolledo afirmó que recurrirán a la instancia superior. Las opciones están dadas por el análisis completo de la sentencia en cuanto a si recurrirán a la Corte Suprema o ante la Corte de Apelaciones de Punta Arenas. Vamos a estudiar el fallo en profundidad y para establecer causales que disponga la nulidad del juicio o de la sentencia, se me sostuvo. Voy a tener que correr aquí. Ya. A partir de la Fiscalía del Consejo de Defensa del Estado, el tribunal fijó para el día lunes 28 de septiembre a las 10:30 horas la audiencia de revisión de medidas cautelares, en la cual se autoriza la comparecencia vía remota de ambas partes. Bueno, ahí se van a determinar cuáles van a ser las medidas cautelares, principalmente lo que dice acá es que pudiera apelar. Hay dos instancias que podría ser la Corte de Apelaciones y después subir a la Corte Suprema, o saltar directamente a la Corte Suprema saltándose la Corte de Apelaciones, que podría ser que la Corte de Apelaciones diga que es inocente y después la contraparte diga no, nos vamos a la Suprema para anular lo de la Corte de Apelaciones. Entonces es una instancia que es digna de analizar, en el sentido de que nos vamos directamente al grano y nos vamos a la Corte Suprema, porque en cualquiera de las dos instancias, si gana uno, gana el otro, se tendría que ir a la instancia final, que sería la Corte Suprema. Entonces, de repente, para ahorrarse el camino y para saltarse un peldaño, se van directamente a la Corte Suprema, y que es la que después de ella no hay más, ¿ya? Bueno, debe ser que las medidas cautelares siga siendo prisión, reclusión nocturna o arresto domiciliario, y mientras ocurre ese proceso se van acumulando años y no sé. Bueno, vamos a ver qué es lo que dicen ahí. Ya tienen que ver principalmente, más que nada, las partes involucradas. 11 de la mañana, 5 minutos, nos vamos a una pausa comercial y estamos de regreso.
1: 11 horas y 5 minutos.

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8: A ver, Acá tenemos lo que dice respecto a dos empresas disputan el contrato para reparar la pista del aeródromo de Natales. Inversión de 7.200 millones de pesos. El MOP proyecta adjudicar el contrato en noviembre y comenzar los trabajos en enero del 2027 con un sistema de turnos que permita mantener los vuelos comerciales de fin de semana durante el verano. A ver, las reparaciones de la pista del aeródromo Teniente Julio Gallardo de Puerto Natales dio un nuevo paso. El ministro de Obras Públicas, el Ministerio de Obras Públicas MOP, informó que dos empresas presentaron ofertas en la licitación para ejecutar las obras, cuyas inversiones previstas alcanzan los 7.200 millones de pesos. Una propuesta es de la constructora Vilicic y la otra de Pavimentos Quilín. Estas fueron abiertas el miércoles 23 de septiembre, según la cartera. Ambas adjudicaciones se presentaron al presupuesto oficial, o sea, no se bajaron ni un pesito, por lo que ahora corresponde revisar los antecedentes presentados ante la para continuar con los trámites de contratación definitivamente. Las iniciativas contemplan una conservación mayor del pavimento de la pista con un objetivo de asegurar una vida útil de 10 años. Las obras apuntan a mantener las condiciones de seguridad de las operaciones aéreas en un recinto clave para la conservación, para la conectividad de Natales y de la provincia de Última Esperanza. Uno de los principales desafíos para ejecutar los trabajos durante la temporada estival, cuando aumenta la actividad turística, dice que para el MOP plantea una modalidad de construcción por turnos coordinado con la Dirección General de Aeronáutica Civil, las aerolíneas correspondientes y las autoridades locales y provinciales. Con respecto a la coordinación, el esquema está diseñado para evitar las interrupciones de los vuelos comerciales durante los fines de semana del verano. La coordinación de la faena será, por tanto, un aspecto central en las obras que deberá permitir el avance de las reparaciones y al mismo tiempo también resguardar la conectividad aérea y la actualidad económica asociada a la temporada principalmente alta. El proceso todavía no tiene una empresa seleccionada. Una vez revisadas las ofertas por el MOP, este deberá avanzar en la tramitación administrativa correspondiente ante la Contraloría General de la República antes de contratar la adjudicación. En tanto que el Seremi de Obras Públicas, Alejandro Marusic, señaló que la licitación avanza conforme al cronograma previsto. La meta de la cartera es adjudicar el contrato antes de noviembre, de modo que la empresa seleccionada pueda instalar faena en el mes de diciembre para iniciar los trabajos en el mes de enero del año 2027. De cumplirse ese calendario, la inversión comenzará en pleno verano. Su desarrollo dependerá de las condiciones entre los equipos de cargo de obras y las operaciones aéreas para mantener los vuelos comerciales de fin de semana mientras se reparan las pistas. La programación de las obras generan controversia en Última Esperanza porque coincide con la temporada alta del turismo. Los gremios productivos advierten que la reducción de los días con vuelos podrían afectar reservas, traslados y servicios ya comprometidos en las reuniones del gobierno. Pronunciaron concentrar la faena en un cierre

0: costos, postergar las reparaciones hasta mediados de febrero elevaría el riesgo de fallas en el pavimento y el cierre y los cierres principalmente con causas de imprevisto, que quiere decir, ya sabe que está en mal estado, como yo decía, en algún momento determinado los trabajos tienen que hacerse y tienen que hacerse principalmente bien. Aquí aparece una foto donde se ven algunas fallas también en el pavimento y algunos parches que se aprecian en la foto principal que aparece en este aparece así como una zanja, fíjese, donde aterriza el avión, hay como una zanja, como tipo una cuneta, donde aterrizan principalmente, están demarcados principalmente los neumáticos de los aviones. Ahora, con el cuento de las garantías, yo no sé si le piden a la empresa que los trabajos garanticen estar 10 años y que ¿cómo se llama? Que sea solución para 10 años. Yo creo que las garantías de la empresa no duran 10 años, ¿ah? ¿Cómo se asegura la empresa? ¿Cómo se asegura el Estado en este caso o el Ministerio de Obras Públicas de que efectivamente esos trabajos van a durar los 10 años que están comprometidos o que la empresa que se lo adjudique ha prometido que va a ser así? Lo vamos a ver. 11 de la mañana, 17 minutos, le toca el turno a
1: Carlos Matas.
0: Carlos Mata.
1: Déjame intentar.
0: El rey de la novela este.
1: Sí, ¿y dónde está ese amor? Se llama los temas musicales.

0: Muy bien. Oiga, vamos a ver qué pasó. Ayer jugó Colo Colo, ¿cierto? Con Audax Italiano clasificando para los. Esto ya son los. 2, 4, 6. Para aparecer a los cuartos de final, ¿cierto? Entonces, cómo salieron los partidos en la primera ronda? Audax Italiano con Colo Colo empataron a 0, ¿cierto? Y ayer ganó Colo Colo, por eso pasó con ese. Con a rajuños pasó. ¿Jugó Bocinha, no?
1: 1-0.
0: ¿Jugó Bocinha o no jugó Bocinha?
1: No sé por qué no vi el partido y lo escuché.
0: No lo vio. Ya. Oiga, dentro de los resultados también que se dieron la semana pasada, o esta semana, perdón, a mitad de semana mejor. Deportes Puerto Montt le ganó 2-0 a Ñublense. Curicó Unido cayó ante Deportes Concepción por 4-0. Deportes Iquique empató 1-1 con Deportes Antofagasta. Unión La Calera empató 1-1 con Universidad Católica. Yo juego en este partido. Ah, porque ahora viene la vuelta y ese lo vamos a transmitir. ¿Ya? O'Higgins cayó por 2-1 ante Deportes Santa Cruz. Cobreloa cayó por 1-2 contra Coquimbo Unido. Y Everton cayó por 1-0 ante Universidad de Chile, que también vamos a transmitir ese partido. Ahora le voy a contar cuándo. El calendario de vuelta empezó ayer cuando Colo Colo ganó por 1-0 a Audax Italiano, pasando principalmente a la fase de a los cuartos de final. Esta copa es más, la Copa Chile es más larga que la Esperanza del Pobre, porque después me imagino se jugará en noviembre. Porque el último partido juega Cobreloa el día 7 de octubre de los octavos de final. Bueno, pero hoy día juegan a las 17:30 horas Ñublense con Puerto Montt. Dice que. Ah, dice que el partido 2 de 2, claro que sí, porque es el de vuelta. Así que tanta explicación me da acá. Recordemos que en este partido, Ñublense con Puerto Montt, aquí Puerto Montt ganó a Ñublense en el Chinquihue de Puerto Montt, ¿cierto? Donde ganó por 2-0 a Ñublense, así que va con ventaja. Bueno, hoy día a las 17:30 horas, Ñublense con Deportes Puerto Montt, como le decía, el partido de ida que ganó Puerto Montt por 2-0. A las 20 horas, Universidad Católica, y es el que vamos a transmitir. Universidad Católica versus Unión La Calera. Recordemos que aquí hubo un empate 1-1 en el partido de ida y ahora van a tener que definir quién, el que gana, pasa. Esa es la idea. Y mañana domingo, a las 12:30 horas, Antofagasta versus Iquique en el Estadio Calvo y Bascuñán. En la ida empataron 1-1. A las 15 horas. 3 de la tarde, Deportes Concepción versus Curicó Unido en el Estadio Ester Roa de la ciudad de Concepción, donde Concepción ganó por 4-0. Así que está más o menos fácil para Concepción, a menos que se mande una trastabillada de 4 goles. Universidad de Chile Everton, que se le queda a transmitir mañana, se juega en el Estadio Nacional. Recordamos que la U ganó por 1-0 a Everton. Y le fue a ganar a Viña. Deportes Santa Cruz a las 20 horas se enfrenta con O'Higgins en el estadio Joaquín Muñoz. En la ida, O'Higgins ganó por 2-1. Y el partido, la llave la cerrará Cobreloa, Unión Coquimbo Unido con Cobreloa. Este se cerrará, esta rueda de octavo de final. El día 7 de octubre a las 19 horas. Y esos serían principalmente los resultados. Así que ya le dije que hoy día sábado transmitimos Universidad Católica versus La Calera a las 20 horas. Y mañana domingo Universidad de Chile versus Everton a las 17:30 horas. Se lo repito, no, para que Peco le quede pegado en la cuestión, ya como dicen. Ya, lo tiene anotado. En un papelito ahí. Ya, 11 de la mañana con 29 minutos. Vamos a la pausa comercial. Estamos de regreso.
2: 11 horas y 29 minutos.

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2: Ya. Oiga, sí, estaba mirando aquí, resulta que... dentro de las alternativas,

0: De cambiar los aviones, los F-5, los que andan en Punta Arenas, esos rechonchitos que tienen y que meten más ruido que un. El Ministerio de Defensa anuncia oficialmente el inicio de los estudios técnicos para reemplazar los históricos aviones F-5 Tigre 3 del grupo de la versión número 12 con base en Punta Arenas, los cuales cumplieron 50 años de servicio, aunque se han hablado de muchos, el F-35 Lichtenstein 2 como el cambio más avanzado, e incluso el embajador de Estados Unidos confirmó conversaciones. La Fuerza Aérea de Chile, FACH, evalúa totalmente diversas alternativas que cuenta con aviones de cuarta y hasta de quinta generación. ¿Cuál es la diferencia, por ejemplo, del famoso F-16? Bueno, dentro de las alternativas que se manejan es la compra de más aviones F-16, ¿cierto? Que sería la opción más lógica y económica, ¿cierto? Que ofrece el F-16. La versión más moderna de este avión permite a la FACH unificar toda su flota de combate bajo una sola línea lógica. Por ejemplo, abastecedor de repuestos, el mantenimiento de entrenamientos de pilotos, que quiere decir que la llegada de un nuevo avión son otras tecnologías y significa que hay que enseñarle a los nuevos pilotos respecto a estos nuevos aviones. Después está la tecnología del Saab Gripen 3, que es un avión de Suecia, ¿cierto? Este es no, no es de la quinta generación, le llaman generación 4,5. Es muy eficiente, es reconocido por tener costos de operaciones notablemente más bajos que los aviones norteamericanos y por su capacidad de operar en pistas cortas o también en carreteras dañadas. O sea, no tiene que estar principalmente pavimentado. De repente llega un misil, te destruye la pista. ¿Y dónde aterrizan los aviones? Bueno, este avión tendría esa capacidad de poder aterrizar también en pistas cortas y además que no sean principalmente asfaltadas. Y la otra ventaja que tiene este avión Saab Gripen E, que es sueco, se está fabricando también en Brasil, o sea, no tendríamos que ir muy lejos para que lo fabriquen. Ahora, ¿cuáles son las alternativas del F-16 o un F-16 con la tecnología F-35? Claro, uno dice uno F-16 y el otro F-35, y como cuando decimos que estamos reemplazando el F-5, o sea, del F-5 saltamos al F-16 y ahora estamos hablando de F-35. La tecnología más baja que el F-35, además, es de fácil visibilidad el F-16, ¿eh? En cambio, el F-35 es más silencioso. Su estructura absorbe y desvía las ondas de los radares. Esencialmente los hace leso a los radares, ¿ya? El rol de combate, el F-16 es más que nada caza polivalente tradicional, destaca en velocidad, maniobrabilidad y combate aéreo también, ¿eh? El rol de combate del F-35 sería, dice, computador con alas. Funciona con una central de inteligencia de datos en red, enlazando radares y drones y conectado con barcos. Oye, como super tecnología el avión. Costo de operaciones, el F-16 es más económico, ¿eh? Chile posee la infraestructura y logística para mantenerlo hace 20 años, ¿eh? Los costos de operaciones del F-35 son más elevados. Sus horas de vuelo y mantenimiento técnico duplican el costo de un avión F-16 convencional. Ahora, el ministro de Economía dice: no, es muy caro, sí. Quiroz va a decir, no, no, no, no, ese avión, no, ese avión, no, quedémonos con el F5 nomás, quedémonos con el F5. 11 de la mañana con 41 minutos, le toca el turno a
1: Ana Gabriel.
0: Ana Gabriel.

0: 11 de la mañana con 49 minutos, 11 y 49. Oiga, están mirando aquí, están revisando principalmente esto de empezar a viralizar y transparentar principalmente las situaciones. Los portales, por ejemplo, como nosotros tenemos radiopaine.cl, por ejemplo, te están pidiendo que Nick Chile, que es la empresa que te entrega esto, te dice, oiga, si Nick Chile ha recibido una nueva solicitud de información masiva de datos de los dominios.cl, de acuerdo a la ley, usted puede oponerse a la entrega de su información de manera fundada, cuando ello afecta su seguridad privada, derechos económicos y comerciales. ¿Qué quiere decir? Que le están pidiendo que la Universidad de Chile, que es la encargada de Nick Chile, le entregue sus datos al Estado para que puedan ver todo su antecedente y todo el cuento. Entonces, lo que usted tiene que hacer aquí es, principalmente lo que tiene en página, es oponerse. Hay un artículo por el cual oponerse, que es el artículo número 21 de la ley 20.285, que dice relación con que es el daño efectivo a la propiedad privada, comercial y este cuento en plataformas digitales, y es ahí se puede apelar a ese argumento como para decir, no quiero que entreguen mi información, porque no quiero, no, pues no porque tenga algo que ocultar, sino porque no quiero. De repente oponerse a esto, a las grandes bases de datos, oponerse un poco también es bueno, porque al final tú preguntas algo en Google y después te llegan invitaciones para todo, que quiero comprar un helicóptero y te empiezan a probar. Valor de un helicóptero, póngale. ¿Cuánto vale un helicóptero? ¿Dónde compro un helicóptero? Y haga todas esas preguntas en Google. Y después cuando vea su Facebook, cuando vea su Instagram, le van, o cuando vea su TikTok, por ejemplo, va a ver que le están ofreciendo helicóptero por todos lados. Haga la prueba. O bueno, o compre casas, por ejemplo. Averigüe usted por casas prefabricadas. Quiero casas prefabricadas. Y póngale una sola pregunta nomás a Google ahí. Consulta por casas prefabricadas. Y después cuando se dé cuenta, mire su Instagram, mire su Facebook, mire su TikTok o todas las redes sociales. Le van a empezar a ofrecer casas prefabricadas. ¿Ya? Y algunos más patudos lo llaman y le envían hasta WhatsApp. Hablando de ofertas, ¿en dónde ti te están quedando? 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Las 11 de la mañana con 53 minutos, vamos
1: a la música, Marco Antonio Solís.
0: Marco Antonio Solís, ¿ese le gusta a usted? Pues. Vamos a la música. Llorando con Marco Antonio.

0: Muy bien, así con Marco Antonio Solís, cuando son las 12 horas en punto. Bueno, estamos dejando ya este programa de Somos la Generación X. No sé si generación o degeneración, pero somos de esa generación. Así que nos estamos despidiendo con Marco Antonio Solís. Nos reencontramos con este programa el próximo sábado a partir de las 10 de la mañana, si es que el que está allá arriba nos dice otra cosa y nos mande para allá abajo. Chao.
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5: 12 horas y 5 minutos.

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2: Tenemos una donación. Se hace una donación de 30,000 pesos al Cuerpo de Bomberos de Última Esperanza en memoria de mi amado y recordado esposo, quien en vida fuera Epifanio Macías Andrade, que en paz descanse, por cumplir ayer 25 de septiembre su primer aniversario de fallecimiento, de su triste y lamentable partida hacia la casa del Señor. Elevamos una sentida plegaria al Supremo Hacedor, rogando porque su alma repose por siempre en la paz del Señor. Esta donación la hace llegar su esposa Filomena Velázquez Quirós, quien lo recordará por siempre. Reitero, se hace una donación de 30,000 pesos al Cuerpo de Bomberos de Última Esperanza en memoria de mi amado y recordado esposo, quien en vida fuera Epifanio Macías Andrade, que en paz descanse, por cumplir el 25 de septiembre su primer aniversario de fallecimiento y por su triste y lamentable partida hacia la casa del Señor. Elevamos una sentida plegaria al Supremo Hacedor, rogando porque su alma repose por siempre en su paz. Donación que hace su esposa Filomena Velázquez Quirós, quien lo recordará por siempre. Cuando son las 12:09, hemos dado lectura con esta donación a nuestro primer boletín social. Muchas gracias. Buenas tardes.
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0: 12 horas y 12 minutos.
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5: Doce horas y 19 minutos.

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0: 12 horas y 26 minutos.
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0: Cantares, campero en este lugar, porque le quiero explicar el registro social de hogares. 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Por un lado está registrada la que el Estado comparte, pero usted por otra parte debe tenerla actualizada. 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Al informar todo eso, sirve a su calificación. 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
3: Señoras y señores, en Rancagua una vez más, listo el Campeonato Nacional de Rodeos de Chile. 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

0: 12:48.
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0: 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Me dicen que soy casado y cuál es la mujer que tengo. Cierto que tengo una negra y en ella tengo un negrito, que cuando llego a la casa, taita me dice, mijito.
1: Esa es la negra que te pegue en la nuca. 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
1: 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Un cordero de marido y aquí se las da de guapo. 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

Los cascos de los caballos anuncian con desazón que se ha impuesto la traición como inapelable fallo. Hoy no cantaron los gallos su amanecer libre al cielo. 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

0: 13 horas y 19 minutos.
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0: 13:43.
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0: Y así, entre cuecas, tonadas y lindas historias de nuestra tierra, vamos llegando al final de esta edición de La Peña Folclórica.
1: Gracias por acompañarnos al mediodía, de lunes a sábado, aquí en Radio Paine 1030 AM y 89.5 FM. 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
1: Nos reencontramos en la próxima jornada folclórica.
0: Porque la música chilena nunca descansa. Esto fue La Peña Folclórica. Hasta la próxima.

0: 13:59.
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1: 14 horas y 3 minutos.

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1: 2:09 PM, hay fútbol en marcha acá en nuestro país. Se está jugando un partido pendiente de la fecha 26 de la Liga de Ascenso en el Municipal de San Felipe. Está jugando el equipo local, Unión San Felipe, frente a Deportes Copiapó. Victoria contundente para la visita, 3-0 está ganando Deportes Copiapó, con doblete de Manuel López y un gol de Francisco Espós para la victoria del equipo del León de Atacama. Recordemos, partido pendiente de la fecha 26. Triunfo que deja Copiapó allí muy cerca de la zona de postemporada. Noveno lugar con 34 con esta victoria, mientras Unión San Felipe se queda ahí en zona peligrosa. 15º con 22 puntos. Los mismos que tiene Santa Cruz, pero tiene peor diferencia de goles. -12 Santa Cruz, -25 San Felipe. Está último Rangers de Talca con 18 puntos. Está 4 de esa zona el equipo talquino. Pero San Felipe tiene dos partidos pendientes, el que está completando hoy, y a mitad de semana va a jugar de local otra vez frente a San Luis de Quillota para completar ya sus 25 partidos. Está cayendo contundentemente por 3-0 frente a Copiapó. Ya se juega el minuto 78 de partido en el Valle de la Aconcagua. Luego a las 3, el partido excluyente de esta fecha 26. Recordemos, quedó postergado este partido producto del viaje de Santiago Wanderers a España para disputar la Intercontinental Sub-20 y se va a jugar hoy en Calama. Cobreloa Wanderers, un partido que es una verdadera final, un verdadero partido de definición de título. Wanderers tiene 44 puntos, pero Cobreloa tiene 42. Tiene la chance Cobreloa de ganar y sobrepasar a Wanderers y quedar un punto sobre el equipo Caturro, ya a falta de 5 fechas para finalizar el campeonato. Así que está al rojo vivo esa disputa por el ascenso. Recordemos que San Luis también tiene un partido menos, lo decíamos anteriormente, frente a Unión San Felipe, que también lo podría dejar allí en zona de pelea de título, porque tiene 41. Si gana el miércoles quedará con 44 y va a quedar también en la pelea. Veremos cómo termina ese partido en Calama, lo estaremos marcando junto al Toño Prieto a partir de las 3 de la tarde. Se va a jugar eso en el Zorros del Desierto de Calama. Tendremos Copa Chile, estaremos comentando más adelante sobre aquello. Ya decíamos, el partido de la Católica frente a Unión La Calera. Va a jugar también Ñublense frente a Deportes Puerto Montt. Esto por los octavos de final, duelos de revancha de esta Copa Chile. También fútbol en Europa. A esta hora se juega por la Liga de las Naciones, aunque los partidos más relevantes, hablamos de la primera división, la Liga A, estarán jugándose más adelante. Inglaterra-España y República Checa-Croacia. Eslovenia empató 0-0 ante Escocia, esto por la Liga B, grupo 1. Finlandia derrotó 3-0 a San Marino, esto por la Liga C, la tercera categoría, grupo 1. Por esta misma categoría, pero en el grupo 4, en el entretiempo, Islandia derrota por 1-0 a Estonia, mientras que Bulgaria y Luxemburgo empatan 1-1. En el entretiempo, también por la Liga C, Islas Feroe y Kazajistán empatan 1-1. 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
1: 2:18 PM, sigue ganando Copiapó 3-0 sobre Unión San Felipe, minuto 86 de partido. Ya resta muy poco para finalizar ese partido, duelo pendiente de la fecha 26 de la Liga de Ascenso. En los Juegos Sudamericanos, buenas noticias para Chile, recién medalla 49 de oro para nuestro país en el tenis de mesa, luego de que Chile consiguiera un triunfo rotundo en la final femenina por equipos en el tenis de mesa ante Brasil, 8-0, buena victoria para Chile. Con esta victoria también ganó el medallero de la disciplina nuestro país. Gran trabajo del equipo nacional femenino conformado por Daniela Ortega, Paulina Vega y Valentina Ríos. Daniela Ortega repite su cosecha de Asunción 2022, logrando 3 de oro y 1 plata en esta disciplina. Así que llega la medalla 49 para nuestro país en la categoría por equipos. Con esto, bueno, Chile ya tenía asegurado el cuarto lugar del medallero general desde ayer. Suma la medalla de oro 49, son 174 en total, 57 de plata, 68 de bronce para nuestro país. Última jornada de los Juegos Sudamericanos en Santa Fe, en Argentina. Por la noche será la ceremonia de clausura, donde recién el Team Chile confirma a sus abanderados para esa ceremonia: Claudio Romero, el discóbolo, atleta nacional, y Anastasia Veloso, la karateca chilena, que también consiguió medalla de oro en estos Juegos Sudamericanos. Así que Chile sigue sumando preseas a la espera de que finalicen ya todas las pruebas en estos juegos. Hoy estaba previsto la finalización del tenis de mesa, donde el equipo chileno anteriormente había conseguido la medalla 173, había conseguido una medalla de bronce, tercer lugar en la categoría por equipos masculino, equipo integrado por Nicolás Burgos, Gustavo Gómez y Felipe Olivares. Y el Team Chile de polo acuático femenino terminó en un inédito cuarto lugar en Juegos Sudamericanos, perdió ante Colombia por 18-12 en ya las últimas pruebas de estos Juegos Sudamericanos en Santa Fe, Argentina. 2:21 PM, somos Cooperativa.

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1: Estamos de retorno, ya llegando a las 14:30. Se sigue jugando en el Valle de la Aconcagua. Habían indicado 6 de agregado, pero hay penal para Unión San Felipe. 4-0 el marcador y llega el descuento para el equipo del Valle de la Aconcagua, para el Uni. Anota el descuento para cerrar el partido. Gol del honor para la escuadra de la región de Valparaíso. Había anotado el cuarto gol John Santander en el 90+5, luego penal, y vino la anotación para el equipo de San Felipe. Cuando termina el partido, victoria para Deportes Copiapó por 4-1, goleada en calidad de visitante para el León de Atacama. Bruno Vides anotó el último gol de San Felipe mediante lanzamiento penal, solo para decorar ese marcador. ¿Cómo queda la tabla? Copiapó noveno con 34 puntos, los mismos que Deportes Puerto Montt, pero tiene mejor diferencia de goles el equipo del León de Atacama. Queda a 2 puntos de la Unión Española, equipo que marca allí la zona límite para la postemporada. Está octavo el equipo de Ronald Fuentes con 36 puntos. San Felipe queda en zona de riesgo. Va, sin duda alguna, a estar en la pelea por no descender, porque está Rangers con 18 puntos, está último, el último desciende de manera directa a segunda división. 22 para San Felipe, diferencia de menos 26, 22 para Santa Cruz, diferencia de menos 12. Más arriba está Curicó Unido con 24 puntos. Hasta allí podríamos marcar la zona de riesgo, pero sin duda alguna hay tres equipos que están comprometidos. Ahora San Felipe, pero tiene una chance más. Tiene que jugar el miércoles de local frente a San Luis de Quillota. Otro partido pendiente que tiene el equipo. Sacar allí de esa zona de riesgo, pero por ahora está allí. San Felipe está penúltimo en la tabla de ubicaciones. San Luis está con 41. Tercero y tiene ese partido pendiente, podría llegar a 44 y meterse en la pelea por el título. Luego a las 3 se ponen al día Cobreloa y Santiago Wanderers, van a jugar en el estadio Zorros del Desierto de Calama. Araya, Cornejo, Tapia, Velasco, García Aránguiz, Muga, Goti, Delgado, Enzarralde, la oncena que manda a la cancha el equipo de Mario Salas, quien va a hacer su estreno como técnico de Cobreloa en el campeonato nacional. A mitad de semana lo hizo, recordemos, en la Copa Chile, cayendo de local frente a Coquimbo Unido. Mientras que Wanderers, el equipo de Francisco Paladino, después de la expedición de los jugadores sub-20 en España, Martínez era el arquero, Navarro, Valenzuela, uno que estuvo jugando en el Santiago Bernabéu, y Sergio Felipe, el uruguayo. Navarro, Silva, Villarroel, Portilla, Ponce, Vargas, otro que estuvo allí jugando en el Santiago Bernabéu, lo propio Ponce, y Camarda, el tridente de ataque que manda a la cancha el elenco de Santiago Wanderers para este partido que suena a definitorio, o va a dejar sin duda alguna avanzada la tarea si es que Wanderers termina ganando este partido. Podría sacar una ventaja considerable a Cobreloa. Si gana, haría 47, le sacaría 5 a Cobreloa, y bueno, esperando lo que haga San Luis a mitad de semana, pero sacaría una diferencia importante Wanderers si es que logra ganar en el Zorros del Desierto de Calama. Así que estaremos marcando ese partido que va a comenzar a las 3 de la tarde. ¿Qué más tiene la cartelera hoy en cuanto a fútbol? Lo dicho, Copa Chile, a las 5:30 van a jugar Ñublense y Deportes Puerto Montt. La ida fue 2-0 para el equipo puertomontino jugando en el Chinquihue, así que Ñublense tiene la tarea de ganar por 3 de diferencia para avanzar. Si gana por 2, habrá lanzamientos penales. 5:30 se juega en Chillán ese partido. Y a las 20 van a jugar la Universidad Católica y Unión La Calera. Empataron 1-1 a mitad de semana en el Nicolás Chagüina. Esta noche van a definir a cuarto finalista. Un empate manda el partido a los penales. Victoria de Católica o de La Calera clasifica a cualquiera de estos equipos a la siguiente instancia, cuartos de final de esta Copa Chile. Estará jugando La Roja, recordemos, a las 20 horas también frente a Canadá. Será transmisión de Cooperativa Deportes con el relato de Ernesto Díaz Correa. Estará Pancho Caneo contándonos minuto a minuto los goles, las incidencias de lo que pase allí en el Claro Arena entre la Universidad Católica y Unión La Calera. Ayer estuvimos, anoche, en la victoria por la mínima de Colo Colo sobre el Audax Italiano. Avanza a cuartos de final el equipo del Cacique. Mañana habrá un hecho muy particular insólito, tal vez. Estará jugando Everton con la U en el Nacional sin público para completar esos 7 minutos y monedas de lo pendiente que quedó en el Sausalito el día jueves. Se va a jugar en el Nacional sin público. Everton será el local frente a la U para completar esos minutos, 14:45, y luego a las 5:30 se va a jugar la revancha ya con público, con reducción de aforo y con, por supuesto, estos prácticamente 3.000 hinchas sancionados. Quienes estuvieron en Sausalito ese día no podrán asistir al Estadio Nacional mañana, y habrá también reducción de aforo en la Galería Sur del Estadio Nacional producto de estos incidentes. Esas sanciones son por parte de la Delegación Presidencial Metropolitana. Castigos desde el martes se podrán determinar por parte del Tribunal de Disciplina. Seguramente habrá un castigo durísimo para la U en cuanto a público jugando como visitante. Ya ayer la Federación de Fútbol de Chile tomó la decisión de completar los minutos y jugar el partido de revancha la misma jornada, según nos contaban nuestros compañeros ayer, con el diálogo de las dos instituciones. Estuvieron de acuerdo con esta decisión y fue timbrada por parte de la Federación de Fútbol de Chile, que sin duda alguna toma, a mi parecer, una buena decisión de completar los minutos en cancha. Todo se debe decidir en el campo de juego y después disputar inmediatamente la revancha. Eso tal vez puede ser un poco ruidoso, pero bueno, estamos en Chile y las cosas a veces no se hacen de la mejor manera, pero era la única posibilidad. La otra chance era jugar en cancha neutral esos minutos restantes, pero en cuanto a la operatividad era muy complicado para jugar 10 minutos en un estadio neutral. La verdad, era tal vez poco probable. Como los dos equipos estarán en Santiago, en el Estadio Nacional, era tal vez lo más aconsejable jugar en el mismo recinto deportivo ambas instancias. Mañana, 14:45, se completan los minutos del jueves, y luego a las 17:30 se estará jugando el partido de revancha ya para buscar a otro cuarto finalista de la Copa Chile, que mañana va a tener 3 partidos más. 12:30, Antofagasta, Deportes Iquique. Acá va a salir el rival de la llave de la U y Everton. Concepción, que ya tiene una ventaja de 4-0 en el marcador, recibe a Curicó Unido para cerrar.

0: la tarea a las 3 de la tarde y a las 20 horas en Santa Cruz el equipo local recibe a O'Higgins de Rancagua. O'Higgins ganó 2-1 la ida, recordemos, en el Teniente. 14:37, pausa y ya volvemos con música y con información de los deportes acá en Cooperativa.
1: Pausa y ya volvemos con toda la información de las tardes deportivas en Cooperativa.
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1: 21 grados en Santiago. Cooperativa. 2:39 minutos. 2:39 minutos.
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2: Estamos de retorno, 2:39 de la tarde con las tardes deportivas, la buena música en Cooperativa, la información también del fútbol y los deportes. Decíamos, jornada de Liga de las Naciones en Europa. Marcábamos resultados de divisiones como la B, la C, pero lo más destacado estará a partir de las 15:45. Estarán jugando Inglaterra y España, esto por la primera división, la A, grupo 3, en Wembley. Y luego estarán jugando República Checa y Croacia, en rigor en simultáneo, pero ambos partidos son válidos por este mismo grupo, por esta misma zona. Inglaterra-España, República Checa-Croacia, lo más destacado en esta jornada sabatina de la Liga de las Naciones. Ayer, por ejemplo, tuvimos el triunfo de Bélgica 2-0 sobre Italia como visitante. Francia derrotó por 1-0 a Turquía, también como visitante. Duelo que marcó la lesión, que podría ser grave, de Kylian Mbappé. Se deberá someter a estudios. Ya volvió a España para aquello. Ganó Francia, ganó Bélgica, esto por el grupo 1 de la Liga A de este certamen. Hoy, Inglaterra-España, lo más destacado. Mañana, a ver qué dice la cartelera. En el grupo A estarán jugando Serbia y Países Bajos a la 1 de la tarde y a las 15:45 Alemania-Grecia, Dinamarca con Gales por el grupo 4 y Noruega-Portugal. Partidazo. Cristiano versus Erling Haaland. 15:45 estarán jugando en Noruega, esto por el grupo 4 de la zona A. Liga de las Naciones que te estamos contando acá en Cooperativa, las tardes deportivas.

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1: Lo decíamos, a las 20 horas habrá Copa Chile en el Claro Arena. Estará jugando la Universidad Católica frente a Unión La Calera, llave de octavos de final de la Copa Chile. Empataron 1-1 a mitad de semana. Y la Católica hizo noticia durante las últimas horas porque anunció la renovación de Justo Gianni. Aseguró la permanencia del delantero argentino, el equipo de la Precordillera. Compró el 50% de su pase, renovación hasta diciembre de 2029. Una de las grandes figuras de la Universidad Católica, acumula 16 goles, 12 asistencias en lo que va de temporada en la Liga de Primera, suma 8 goles, 5 asistencias en 23 partidos jugados. El ex Aldo Civi se queda en la Católica, esto comentó.
2: Hubieron muchos rumores de Argentina, de si había, yo lo dije siempre, yo acá estoy muy feliz, desde que llegué me encontré en un lugar que te brindan todo, muy humano, el club, nada que decir, la realidad que es un club gigante, estoy feliz, estaba cómodo desde que llegué, entonces eso no es fácil en el fútbol, entonces la verdad que eso para mí es muy importante, estar cómodo en un lugar, y acá estoy cómodo, y por eso también creo que más allá de lo futbolístico y todo, la renovación siempre fue fácil, por así decirlo.
1: Bueno, recordemos que se está recuperando de una lesión, hoy va a ser considerado, estará de retorno en la citación Justo Gianni, estuvo entre algodones, se perdió varios partidos por una lesión, esto comentó sobre esta recuperación Justo Gianni.
2: La realidad es que personalmente no estoy del todo bien físicamente, vengo con un golpe de estudiantes, la ida, que bueno, está ahí, que me tiene medio que en la semana tengo que ir viendo cómo lo llevo, los partidos llevo con lo justo, pero bueno, lo voy llevando, uno quiere estar siempre, la realidad es esa, quiere poder ayudar. Pero bueno, estoy buscando poder recuperarme al 100 para volver a estar al 100 físicamente, que para mí obviamente eso es muy importante para los partidos y demás.
1: La palabra de Justo Gianni, se anunciaba hoy en la acción para este partido, veremos si finalmente aparece. Reconoce que ha estado con molestias físicas, ha estado jugando con molestias el delantero trasandino, pero que tiene esta buena noticia de que se queda en la Universidad Católica hasta por lo menos diciembre de 2029. La UC oficializa la compra del 50% de su pase. 20 horas, Católica Unión La Calera por la revancha de los octavos de final de la Copa Chile. 5:30 estarán jugando Ñublense y Puerto Montt, lo decíamos, en Chillán, donde la misión del equipo de JJ Rivera es remontar un 0-2 en contra que sufrió a mitad de semana en Chinquihue. 2:00 p.m, 51 minutos. 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
1: En la cancha ya están Cobreloa y Santiago Wanderers, partido pendiente de la fecha 26 de la Liga de Ascenso, un verdadero partido de definición de título, ¿no, Toño Prieto? ¿Cómo estás?
2: Hola, ¿qué tal, Rodrigo? Absolutamente. Probablemente el partido soñado, dirán algunos. ¿Por qué? Porque son los dos líderes del campeonato. Están en ese mano a mano que viene ya en la recta final y están aquí próximos a jugar en el Zorro del Desierto. Es Wanderers el que está liderando con una distancia de 2 puntos frente al local, que es Cobreloa, que tuvo cambio de técnico. Entró Mario Salas, hubo mucha polémica por aquello. César Bravo, que había hecho toda la campaña del año, estando prácticamente siempre.
3: Son las 15 horas. 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
2: 15 horas y 7 minutos.
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para todos los fans. Con el permiso de todos ustedes, si me dejan cantar este tema, puede ser. En una vida nació.

¿Quién ahí? Y con permiso de todos ustedes, este tema con todo el cariño y espero que vayan bailando, saltando y haciendo las palmitas. ¡Vamos!

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0: 15:38.
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11: 15 horas y 43 minutos.
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0: 16:15. 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
3: 16 horas y 20 minutos.
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1: ¿Qué hacemos, Andrés, con esta gente?

0: 16:54.
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0: ...17:01.
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0: 17:37.
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5: 17 horas y 42 minutos.
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0: 18 horas y 14 minutos.
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2: 18 horas y 21 minutos.
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de los niños al rezar. 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

maravilloso escuchar que todavía se recuerdan de ese tema. Un aplauso bien fuerte a nuestro ballet.

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0: 18:53.
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0: Son las 19 horas.
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1: Romántico como siempre, porque los pocos románticos que quedan, yo soy uno de ellos. Vamos a meter una canción bien bonita, bien piola también. A ver si la saben, seguramente que sí.

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1: Diecinueve horas y 31 minutos.

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1: 19 horas y 39 minutos.
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3: En Zanja cierra su clasificación a cuartos de final.
4: Nos decía que podía ser el martes 18 horas. En Chinquihue ya ese primer partido, Colo Colo viaja el lunes para...
3: ¿Ya mismo?
4: Sí, ya mismo, no hay tiempo que perder. Es así el cuarto de final de esta Copa Chile, así que a recuperar rapidito y estar preparando de inmediato el viaje al sur para ese primer partido de ida en Chinquihue. Hace rato que no va Colo Colo para allá, lo último fue
3: un amistoso, ¿no?
4: Sí, que le fue mal a Villanueva, lo recordábamos el otro día porque claro, había sido una de sus pocas oportunidades. Así que seguramente le toca la revancha, repetir allá, salvo que se recupere Maureira.
3: Salvo que se recupere Maureira, que claro, en la consideración está antes que él, lo aprovechó Marcelo Villanueva, esta pasadita de los dos partidos con Audax. Me parece que ya la imagen del muchacho más frágil, no para Colo Colo, esa imagen queda atrás, ¿no? No digo se consagró como un extraordinario arquero, pero creo que lo sacó adelante, ¿no?
5: Sí, respondió y dio seguridad, que creo que eso es lo que se le pide a un arquero profesional. Él es muy maduro, las declaraciones de él fueron súper acertadas en las veces que cometió los errores cuando jugó. Me acuerdo que había jugado contra el Valladolid y después contra Puerto Montt. Él en las declaraciones fue muy autocrítico con él, dijo que todavía tenía ripios, que lo tenías que mejorar. Y en estos partidos dijo que no era presión, que era responsabilidad y me parece que la llevó de buena forma. Hizo buenos partidos y le dio seguridad a sus compañeros, que eso es lo que uno espera de un arquero.
3: Para él es muy bueno, dependiendo, al margen, digamos, de lo que venga, porque lo que venga es que Colo-Colo va a tener que decidir cuáles son sus tres arqueros para 2027, va a tener que tomar decisiones. Si se ve en Copa Libertadores, tendrá que preguntarse, ¿tengo aquí dentro un arquero para jugar la Copa? Los arqueros grandes, con bagaje, con experiencia, que me gane un partido, ¿lo tengo aquí dentro o tengo que ir a buscar uno? Y si tengo que ir a buscar uno, ¿qué es lo que me conviene quedarme? Creo que lo de Maureira es indiscutible, es un jugador de enorme proyección. Ahí está Maureira, ¿y el tercero quién va a ser? Con todas las dudas deportivas de Bocinha, pero con esta apuesta de marketing, perseveramos en Bocinha, ya está, ya fue, se le deja ir. Entiendo que tiene una cantidad de partidos que necesita jugar para que se renueve automáticamente. Está en manos de Colo Colo decidir lo que va a pasar con él. Y Villanueva, tal vez Villanueva tiene que ir a un equipo donde pueda jugar 30, 40 partidos al año y volver en un año más a Colo Colo con un arquero más hecho. Algunos aprovechan eso y a otros definitivamente no les da. Pero creo que seguir jugando una Copa Chile al año, dos partidos al año, no le ayuda a crecer a nadie. Así que bueno, será todo un tema en Colo Colo de cara al futuro. Su ratificación de resultados también le va a ir mostrando el camino, Andrés Solar.
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3: Somos Cooperativa de Deportes, 7:42, a las 20, a la misma hora empieza la Copa Chile en el Claro Arena, Topito Caneo.
7: Estamos Patricio, donde ya se puede ver un poco más de gente, la Galería Mario Lepe, que empieza a tener un poco más de público. Yo te diría que estamos llegando a los 4.500, 5.000, Quedan 18 minutos, aquí igual la gente se demora en llegar a sus asientos. El taco ya es más grande, me fui a ver al balconcito del piso 6. Siguen subiendo los autos, así que yo creo que vamos a tener unas 2.000, 3.000 personas más en este partido, donde vemos a los equipos ya teniendo los ejercicios previos al encuentro. El árbitro Diego Flores, quien va a ser el juez principal de este encuentro, asistido por José Retamal como asistente número 1, el número 2 Manuel Marín y el cuarto árbitro Reinero Alvarado. Así que así estamos viviendo esta vía de la Universidad Católica Unión La Calera a las 20 horas. San Pedro y titular Roseli Yani a la banca Lucero.
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3: Me dice Barti, mira el gol de Di María, no lo había visto. El gol de el Fideo Di María, jugando por Rosario Central, evidentemente, y es un golazo de tiro libre. Le pegó precioso, con una comba perfecta, la pelota entró al ángulo, y el gol de Rosario Central le da un título al equipo de Rosario Central.
5: La Supercopa Internacional.
3: Sí, hay muchos festejos desatados.
5: Sí, porque es supuestamente que a Central, ¿se acuerdan que le habían entregado un título medio polémico?
3: Sí, que bueno, generó...
5: Bueno, por ser campeón ese campeonato, el campeón del año, y Estudiante, que había ganado el campeonato pasado. Y bueno, se enfrentaron los dos para ver quién era el campeón internacional de la Supercopa.
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6: Sí.
3: Sí, po. Somos Cooperativa Deportes. A las 20 juega la Roja. En 15 minutos más juega la selección chilena. Ya se prepara Ernesto Díaz Correa. Ya tiene el cuaderno listo con las formaciones de chilenos y canadienses para contarte de este primer partido de tres amistosos en fecha FIFA allá en Norteamérica. Lo que no dijimos, pero sí lo dijo Rodrigo Gómez en las tardes deportivas, fue que estuvo medio bochornoso el partido de Rosario Central. Harto combo, por decirlo así, para que se entienda.
5: Es que ya había bronca con estos dos equipos, no nos
3: olvidemos. Estudiante del otro.
5: Claro, cuando no Rosario le dieron el campeonato este, jugaba contra Estudiante la última fecha, y la AFA obligó a que Rosario Central le haga el pasillo. No, al revés. Rosario, que Estudiante le haga el pasillo a Rosario. Y Verón, como presidente de Estudiantes de La Plata, se negó y los puso de espalda a los futbolistas.
3: Así fue.
5: Que ahí estuvo mal, me parece.
3: Sí.
5: De última no le hubiesen hecho pasillo, pero hacer el pasillo y de espalda me parece que estuvo mal. Y bueno, ya había bronca con estos dos equipos.
3: Si digo la mitad de Rosario está volcada en la calle, es correcto, ¿no?
5: Sí, porque la otra mitad es de Newell.
3: De Newell,
5: sí,
3: ¿cierto?
5: Sí. Sí.
3: Bueno, eso pasa ya en Argentina. Supercopa Intercontinental para Rosario Central.
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3: Le quiero pedir a Rodrigo Gómez la banca de Chile. ¿A quiénes va a tener ahí a mano? Yo no sé si a todos los que llevó los viste y los tiene a la mano, o tiene que inscribir un número de jugadores, Rodrigo Gómez.
4: Van todos a la banca para alcanzar una opción del técnico Nico Córdoba. Está con la número 23 Brian Cortés, con la número 1 Cristian Bravo, 3 para Marcelo Morales, 5 Paulo Díaz, 8 Felipe Loyola, 9 Maximiliano Gutiérrez, 14 para Felipe Méndez, 18 Rodrigo Echeverría, 19 para Nils Reichmuth, 20 Matías Sepúlveda, 21 Agustín Arce, 22 para Benjamín Brereton, 24 para Leandro Hernández, 25 Francisco Salinas y 26 para Diego Ulloa, las alternativas de la selección nacional.
3: Muy bien, somos Cooperativo Deportes, a la espera del duelo entre Chile y Canadá. La Federación de Fútbol de Chile ha hecho una petición oficial para que en el arranque del partido, antes del comienzo del partido, se guarde un minuto de silencio por la muerte de Reinaldo Sánchez, expresidente de la Federación, el hombre vinculado históricamente a Santiago Wanderers, y los organizadores han accedido, por ende, se va a guardar ese minuto de silencio en la víspera del duelo entre chilenos y canadienses allá en Toronto Solar.
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3: 7 de la tarde con 48 minutos. A la espera estamos del duelo entre chilenos y canadienses. Le vamos a dedicar un minuto al triunfo de Colo Colo ayer sobre Audax Italiano, también en la Copa Chile. Ahí está listo la llave de cuartos. Colo Colo y Puerto Montt, por la mínima le ganó al Audax Italiano, Rodrigo. Y te parece que repasemos un par de voces de lo que dejó Colo Colo. Un gol, un momento bien emotivo, el gol de Gedeón Díaz, muchacho muy joven, que bueno, lo festejó como corresponde, su primer gol en el profesionalismo.
4: Exacto, un gol que tuvo algo de complicidad, pero había que pegarle al arco, lo hizo fuerte con la derecha y terminó pasando entre las piernas del portero Pedro Garrido, una situación que a la larga generó el único gol del compromiso para Colo Colo, le dio la clasificación a este joven de 18 años que tuvo su oportunidad en este compromiso de Copa Chile. Vamos con las declaraciones porque habló Arturo Vidal. Sacó la voz en conversación con TNT y esto fue lo que dijo Arturo Vidal respecto a la respuesta del equipo en cancha.
8: Nos faltan muchos jugadores, pero los jugadores que les tocó entrar de titular, cuando entraron lo hicieron muy bien, eso habla muy bien del trabajo que se ha hecho, así que eso me tiene muy contento. También los jóvenes siguen aprovechando oportunidades, así que estamos muy contentos. Esperamos seguir así y tratar de lograr los dos objetivos que tenemos. Sí, saben que los más grandes estamos con ellos, pueden hacer lo que ellos quieran dentro de la cancha, que muestren como si estuvieran en su casa, que si se equivocan vamos a estar ahí para apoyarlos, porque sabemos la calidad que tiene. Es normal que a veces se pongan nerviosos, pero son jugadores espectaculares que le dan mucho al fútbol chileno.
3: Bien, Barty, a ver si decimos algo, porque las sensaciones, ya clasificó Colo Colo, fue superior en los dos partidos, me parece, en la sumatoria.
5: Sí.
3: Termina siendo 0-0 y 1-0, y más de alguien dice, bueno, es poco. En el fútbol de hoy también.

0: eso decir es poco, clasificó y es lo que tenía que hacer.
1: No, Colo Colo siempre se le exige mucho más y está bien exigirle. Pero me parece que también teníamos que contabilizar las lesiones de los futbolistas que quizás no pudieron jugar, los otros que están en la selección, estuvieron varios menos. Y acá hay un punto para el técnico también, ¿no? De
0: 12 aprovechar, jugadores menos eran,
1: sí,
0: en la sumatoria.
1: Y aprovechar a los jóvenes también, ¿no? Porque quizás otro no se lo hubiese jugado por estos dos chicos que jugaron. Y en definitiva le terminaron respondiendo y el equipo terminó ganando, que es lo ideal, y le salió perfecto. Ahora, claro, el equipo puede jugar un poco mejor, sin duda, pero era una llave de ida y vuelta que la tenía que sacar, que en definitiva tenía que pasar, y ya cuando tenga a todos los jugadores en condiciones, quizás puede parar un equipo mucho más competitivo. Pero me parece que el que no lo aprovechó fue Audax, me parece a mí, porque era un momento como para aprovecharlo, ¿no? Y no lo hizo.
0: Y no lo hizo, no lo logró. Hay siempre una, y con esto volvemos a la selección, siempre hay como una sensación de que le cuesta a este equipo, o le ha ido costando en las últimas semanas, romper los cercos. Y es evidente que un equipo que lleva mucha ventaja en el otro torneo, que se intuye, se le califica como el rival más fuerte de Chile hoy, que van a cerrar los caminos, digamos. Nadie quiere hacerse golear al divino botón, como decía un ex entrenador argentino, Marcarián. Entonces la pregunta es, ¿alcanza con decir, pero llegamos? Es muy probable que llegue, porque es muy probable que llegue porque te están esperando 9 tipos atrás y pues puedes patear, puedes intentar tirar centro, vas a llegar. El tema es, ¿llegaste con claridad? Y ahí tengo duda yo.
1: Sí, no, quizá no. Convengamos que uno de los que más claridad le daba de mitad de cancha hacia adelante en el último tiempo es Hernández, y no lo tenía. El otro que te puede manejar eso también y abrir espacios es Pastrán, que quizás no fue el mejor partido tampoco de Pastrán ayer. Pero bueno, es difícil, cuando se te meten los equipos atrás, ahora Colo Colo va a tener que tratar de mejorar eso, de poder descifrarlo de buena forma, Y poder generar situaciones de gol más allá de si se le meten atrás o no. Tratar de hacer un gol rápido como para que los rivales puedan llegar a salir más y encontrar más espacio, pero es una solución que la debe encontrar el Tano Ortiz y los jugadores de Colo-Colo.
2: 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Cooperativa Deportes. ¿Qué sigue, Pato Muñoz?
0: Somos Cooperativa Deportes, Pancho Caneo en permanente, ¿no? Ahí en el Claro Arena tú me escuchas, Francisco Javier, ¿no?
3: Fuerte y claro, Pato.
0: Muy bien, muy bien. ¿Qué tal el ambiente ahí?
3: Ya está, ya se armó el ambiente. Estamos acá en la zona de tribuna, de tribuna de prensa, sí. Me fui a la zona del balcón y los autos siguen subiendo hasta acá, hasta San Carlos, así que hasta el minuto yo te diría unas 6.500 personas, unas 1.000 más yo creo que van a llegar acá a San Carlos.
0: Bien, esperan por Católica y La Calera, recordemos la ida, Pancho, empate, ¿no?
3: 1-1 ese partido en La Calera durante el miércoles, aquí se define entonces el rival de la llave. Esperan Coquimbo y Cobreloa, que en la ida ganó Coquimbo allá en Calama 2-0, 7 de octubre la vuelta de ese encuentro. Los que ganen la llave de los del norte y lo del equipo de lo del partido esta noche se van a enfrentar en cuartos de final.
0: ¿Se anima rapidito a recordar la de la Católica?
3: Por supuesto, con Bernedo en portería, línea de cuatro, con Arancibia, con Farías, García Basso, además de Cuevas en el medio, Valencia para Vecino, va a ser parte de ese medio terreno, junto con el colombiano, y arriba Corral, El Pesadilla Gómez y Fernando Sampedri, los hombres de ataque de la Universidad Católica para esta tarde noche acá en el Claro.
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0: Estamos cerquita del arranque del partido, se suma el polaco Rodrigo Goldberg a comentar por Cooperativa. este duelo de Chile. ¿Qué esperamos, Rodrigo, del primero de tres en una gira por Norteamérica, de este duelo de La Roja ante Canadá?
1: Yo te diría que lo primero es que sea un equipo competitivo. Eso es la base. De ahí, ojalá ver algunos rendimientos individuales que me encantaría observar. El caso de Villagra, que va a entrar por lesionado Kusevic. Me encantaría ver a Arce, por ejemplo. Y creo que hay nombres que necesariamente tenemos que ir sumando. Y para eso tienen que demostrar ese gen competitivo, ese gen de decir, yo acá no vengo a hacer números, vengo a aportar lo mío. Entonces, lo primero que yo espero, eso, que se compita, que se vea algo distinto. De ahí en adelante, o sea, ¿por qué lo pongo como una base? Porque para mí, cuando tú no eres capaz de demostrar cierto grado de digamos, demostrar, no solamente demostrar, sino que de competir con otro, que a veces se puede llegar incluso a ser superior, ya muestras que al menos tienes algo donde empezar. Si no tienes ese espíritu competitivo, si tú ya entras medio derrotado al partido, la verdad es que mejor dediquemos a otra cosa.
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0: Somos Cooperativa Deportes. No puedo ver la hora porque no está para Simón. 7:57 a 3. Ernesto Díaz Correa, que hoy lo narra por Cooperativa.
4: Hola, Pato, ¿cómo te va? Un gusto. En el Estadio Nacional de Canadá, en el Estadio Nacional de Toronto, se va a jugar este partido la selección de Canadá y la escuadra de Chile, señoras y señores. La Roja de todos, con una ilusión, con un sueño, pero largo, para el 2030. Es largo el sueño y la ilusión de La Roja, que nosotros, yo por lo menos lo voy a caracterizar, que hoy comienza una nueva etapa, una nueva era para la escuadra de Chile, para la selección nacional, con un técnico interino quizás, no un técnico que realmente todavía no ha contratado la Federación del Fútbol Chileno. Te cuento, Pato, que el árbitro del partido será mexicano, Marco Ortiz de México, juez central para este compromiso. El primer asistente, Cristiane Quiabec. El segundo, Michael Morales. Y el cuarto, Daniel Quintero. Marco Ortiz, entonces, de México, juez central para este partido. Encuentro amistoso internacional entre la selección de Canadá de las mundialistas. Llegaron a octavos de final del campeonato del mundo recién nomás pasado. Chile enfrentando a la escuadra de Canadá con el Nico Córdoba como técnico.
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0: Sí, señor, estamos a nada del arranque del partido entre canadienses y chilenos. Una figura, un jugador a mirar, Rodrigo Goldberg, un jugador a seguir en La Roja.
1: Uf, un jugador a seguir.
0: Nuestra llave del éxito hoy, ¿quién es?
1: El
0: gringo ahí.
1: ¿Ah?
0: El gringo hablando.
1: Sí.
0: Quiere meterse.
1: Uy, me pillaste, ¿ah? Es que... Bueno, te dije, me gustaría ver a lo de
5: Arce.
1: Arce me gustaría ver, fíjate.
0: Ojalá le den minutos a Arce.
1: Sí, ese es un jugador que me gustaría ver.
0: Núñez. Party.
1: Núñez.
0: Marcelino.
1: Hace tiempo que no venía,
0: ¿verdad?
1: Y bueno, más allá de estar jugando en la Premier League, que lo hizo bien en un partido por la Copa de Inglaterra, después no está jugando titular, pero es un jugador que es importante, sin duda.
0: Sí, a ver si sumamos, y si es el día hoy, le haría muy bien para su carrera en Inglaterra de Darío Osorio, un jugador del que siempre se espera mucho. Las condiciones son evidentes, son innegables. Cuando la gente se resiste, yo siempre digo, los ingleses no son miopes, digamos, no tienen la mejor liga del mundo gratis, no son un montón de giles, digamos. Cuando eligen jugadores, lo eligen sobre la base de lo que observan. Entonces, un poquito más de... Hay que tener un poquito más de humildad, me parece, ahí en esa ponderación de los jugadores, porque él está haciendo una carrera. Está de arranque, se está insertando en un equipo, no va a ser fácil, pero para mí, el jugador chileno que más condiciones tiene.
1: Absolutamente. Ahora, va a ser interesante ver ese mediocampo, ya lo decía Marcelo, con Marcelino, y después con dos zurdos. Se pega Osorio. Eso es como, no es habitual.
0: Normalmente atrás viene Vicente Pizarro, que también es zurdo.
1: Claro, o sea, yo creo que esa parte a mí me... Digo, ojo con ese... Vamos a ver cómo se las arreglan para no... A ver, los zurdos... Una cuestión que parece obvio, pero los zurdos son más zurdos que los diestros.
0: Claro.
1: El zurdo es exageradamente zurdo.
0: Es muy zurdo.
1: Sí. El diestro a veces se atreve un poquitito con la otra, como que le chapurrea un poco. Pero el zurdo no, Cepeda es ultra zurdo. Por ejemplo, Vicente Pizarro es de los que se atreve con la otra. A diferencia de Osorio, a diferencia de Cepeda. Entonces ahí yo digo, chuta, ¿cómo se la van a arreglar para no cargar tanto el juego?
0: En el papel, Osorio va a pie cambiado desde la derecha y Cepeda por su carril, por la izquierda. Ya veremos. En plena ceremonia, ahí en Toronto, BMO Field, así se llama.
1: Como dicen ellos, Toronto.
5: Rodri. A lo que está apuntando Nicolás Córdoba es ir a bajar la edad del plantel. 25 años tiene hoy el promedio con los 27 convocados, solo 3 jugadores por encima de los 30. Paulo Díaz, que tiene 32, Echeverría, que tiene 31, y Kusevich, que quedó fuera de la nómina, que tiene 30. Ellos son los de más experiencia, los más jóvenes. Iván Román, que hoy aparece como titular, y también Felipe Faúndez, con 20 años. Y uno que vuelve es el jugador de Defensa y Justicia, César Pérez. No jugaba en la selección chilena desde la Copa América de 2024, donde jugó frente a Canadá, quedó ahora al margen bastante tiempo y vuelve ya como capitán de su equipo, como capitán de Defensa y Justicia.
0: Jugando mucho más y bueno, en un momento en el que Córdoba siente, vale la pena darle la confianza. En cualquier momento, minuto de silencio en Toronto, en memoria de Reinaldo Sánchez, presidente de la Federación de Fútbol de Chile. Es precisamente en este instante, minuto de silencio al que, por cierto, adhiere Cooperativa Deportes. No, pusieron la música. Entró el DJ. Puede usted sonar.
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0: Somos Cooperativa de Deportes, 8:02 PM, están en plena ceremonia. No pensaron arrancar con puntualidad los canadienses. Están ahí moviendo las banderas, con show de luces.
3: San Carlos.
0: Haciendo esos juegos. ¿Qué pasó, Topito Caneo?
3: Va a comenzar el partido, pito a la boca de Diego Flores, primeros segundos de juego. Comienza la Copa Chile justo a las 20 horas. La vuelta de los octavos de final, Católica y La Calera, que en el claro.
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0: Sí, señor. Somos Cooperativa de Deportes. Tenemos Copa Chile. Ya arrancó el partido. Lo marca Caneo en vivo para Cooperativa en el Claro Arena. Arrancan 1-1. Así terminó la ida. Católica y Unión La Calera buscan otro cuarto finalista. ¿Quién está ahí? Colo Colo y Puerto Montt. Y además son rivales entre ellos en cuartos. Así que se va tomando color esa fase decisiva de la Copa Chile.
1: Por lo de Puerto Montt, ¿eh? Puerto Montt, que en el campeonato, en la ascenso, iba más o menos bien encaminado y se pegó una caída pero tremenda y empezó a dar tumbos, así que esta clasificación yo creo que le viene de perillas para salvar un poco el año.
0: ¿Para salvar el año?
1: Sí.
0: Sí, está décimo hoy con 34 puntos.
1: Está fuera de la clasificación y estuvo dentro de los 5 primeros.
0: Un décimo fuera de la clasificación, pero no tan lejos de Unión, que está entrando a la postemporada con 36. O sea, hay esas últimas fechas que creo que restan 4, ¿no?
1: Sí.
0: Esas 4 van a ser del terror mañana a mediodía.
1: Y ganó Cobreloa.
0: Ganó Cobreloa.
1: Aguando, si no me equivoco, con 2 menos.
0: Perdón, no mañana, el 3 de octubre. Antofagasta y Rangers, allá en el norte, para un equipo que está hoy descendiendo.
5: Los que escuchan y sienten de
0: el
5: fondo,
0: ambiente.
5: ¿Será la lucha libre? ¿Van a transmitir el partido? ¿Qué está pasando? Están en el 1-1, presentando 1-1 a cada uno de sus jugadores, como fue en el Mundial. es la tradición que se mantiene en Norteamérica, así que en este minuto desfilan uno a uno los jugadores de la selección local, menos uno, ¿saben?
0: ¿Quién?
5: La figura, Alfonso Davis. No está presente para este duelo frente a la selección chilena porque...
0: En el Múnich, ¿no?
5: Se casó.
0: Ah, mire.
5: Está de luna de miel.
0: Pasó al otro equipo.
5: En serio. Así que le dieron permiso y está ahí con la ausencia.
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0: Sí, señor, Cooperativa Deportes en el arranque va Buchanan, es ese, ¿no?
5: Sí, señor.
0: En el pelucón. Ahí va.
5: El afro
0: Buchanan. ¿Tiene tiempo para ir a hacerse un sanguchito usted, que nos está escuchando? Se lo toman con calma los canadienses.
1: No, esto se supone que empezaba
5: a las 8 horas, puntos. La presentación deberían haber puesto abajo, claro, las chicas. Dijeron 20 horas del partido, pero era 20 horas para la presentación.
0: Oye, ¿y si presentan a los chilenos, los van a aplaudir caballerosamente como a...? Pues Canadá es un pueblo educado.
5: Se merecen un aplauso.
0: ¿O le gritarán como acá? ¿O le gritarían acá? Bueno, esperemos que no. Además, claro, sería en inglés o en
1: francés.
0: Sí.
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0: Y narra Ernesto Díaz Correa para que nos cuente el lindo ambiente que hay en el estadio ahí en Toronto, Ernesto.
4: Sí, señor. Cercano a los 25.000 espectadores, aproximadamente 31 es el estadio. El estadio se agrandó para el Mundial, se colocaron más butacas, llegaron a 45.000 espectadores, pero ahora se dejó a 31 el Estadio Nacional de Toronto para este compromiso. Canadá y Chile, Marco Ortiz de México será el juez central para este compromiso. Chile con Vigorú, Faúndez, Villagra, Román Suazo, César Pérez, Pizarro, Marcelino Núñez, Lucas Cepeda, Gonzalo Tafi, Darío Osorio.
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0: No, ahora video motivacional, tipo 12 de la noche nos vamos a ir, me parece.
5: Es una fiesta de ellos, hay que decir que la selección chilena todavía no está en el terreno de juego, solo ha sido la presentación oficial de cada uno de los integrantes del plantel, también de el técnico que ya conocimos ahí para la Copa del Mundo, el señor Jesse March, reemplazante en algún minuto de Marcelo Bielsa en el Leeds el año 2022, cuando se va loco Bielsa, quien asume es el actual técnico de Canadá.
1: Ahora, yo tengo conozco un par de personas que viven ahí en Toronto, amigos chilenos, y fíjate que ellos me contaban que
5: ¿hay ambiente o no hay ambiente?
1: O sea, hay ambiente y que ha crecido después del Mundial y después de la participación del Mundial, que como que la gente se empezó a enganchar más. Bueno, allá el hockey en hielo es uno de los grandes deportes que, digamos, que tiene más trascendencia. Y el fútbol que empezó a agarrar y agarró mucho después del Mundial. Como que empezaron a conocer a sus jugadores. Y
5: además que le fue bien en el
1: Mundial. Le fue bien, claro.
5: Se entusiasmaron.
1: Entonces, fue mejor de lo que esperaban. Entonces, pues, hay que considerar que para ellos un deporte, para los estadounidenses y los canadienses, es un deporte medio extraño. O sea, un deporte que termine siendo, es como... Porque usted no existe, porque son todos marcadores grandes, el básquetbol, el béisbol. Todo es como de marcadores grandes, acá no.
5: Aquí hay pirotecnia, polaco, Barty, sí, en el terreno de juego, con una tarima. Parece la noche alba esto, digo, que están pasando todos, sí. Se suben arriba de la tarima, están ahí alineados y todavía no aparece la selección nacional. Larga ceremonia de presentación y de buen ambiente ahí entre la hinchada local y también los jugadores.
4: Canadá de rojo, ¿no?
5: Canadá de rojo, sí, hasta este minuto están con la chaqueta que salen a la cancha, es una chaqueta en el mismo tono oscuro, así que veremos ya cuando se despojen de ella para saber si es que van de rojo y Chile de blanco.
4: Exacto. Chile iría de blanco.
5: Sí, con la nueva camiseta, que en el fondo no es blanca, pero tiene esa florcita, ese tono claro. El desierto florido, hecho camiseta, exacto.
4: Oye, por la Copa del Mundo, Canadá le ganó 1-0, empató 1-1 con Bosnia.

0: ganó 6-0 a Qatar, 2-1 perdió con Suiza, le ganó 1-0 a Sudáfrica y perdió 3-0 en los octavos de final con Marruecos. La campaña del equipo canadiense que llegó por primera vez en la historia a los cuartos de final de la Copa del Mundo. Ganó 2 partidos, empató 1 y perdió 2. Estos son los muchachos de Canadá que enfrentan a Chile, señoras y señores, por el partido amistoso internacional en Toronto.
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0: Aparecen los equipos rumbo al campo de juego, aparece la selección chilena, señoras y señor, entera de blanco, la escuadra de Chile para este compromiso. El capitán de Chile, Gomito, sigue siendo Gabriel Suazo.
2: Sí, señor, el hombre del Sevilla, titular indiscutido en su equipo, hoy sale encabezando esta fila, lo seguía Vigor Ux y el resto de los muchachos. Suazo, capitán.
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0: Los últimos partidos amistosos de Chile con Nueva Zelanda, le ganó Nueva Zelanda 4-1 a Chile y Chile le ganó a Cabo Verde por 4-2. Anteriormente había jugado con Portugal, había ganado Portugal por 2-1 y con la República Democrática del Congo ganó Chile por 2-1. ¿Se vienen los himnos?
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0: Bueno, no entienden mucho el ceremonial este de la parte a capela del himno. Y arranca el himno de Canadá. Lo vamos a dejar ahí en segundo plano. Vamos a ir al Claro Arena a preguntarle al Topo Caneo qué tal los primeros 11 minutos de partido entre Católica y Unión en La Calera, Topito.
1: Pato, con una llegada de Iván Cruz en el minuto 7 y medio de partido, la única llegada más o menos clara de la gente del cuadro cementero. La Católica todavía no llega con esa misma claridad hasta el arco de Avellaneda. El equipo cruzado que empieza a dominar la pelota con Palavecino, con Johan Valencia y Zucker en el medio de terreno de juego, pero todavía en una etapa de conocimiento entramos equipo. Llegamos a los 12 minutos acá en el Claro Arena. Católica 0, Unión La Calera 0.
2: 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Pato Muñoz.
0: Muchas gracias, señor Solar. Somos Cooperativa de Deportes, 20:15 y sigue la ceremonia allá en Toronto.
3: Guitarrista en cancha.
0: Guitarrista en cancha.
4: Le metieron su cosa y le metieron guitarra, le metieron ahí.
0: Mega producción.
4: Sí.
0: Para este amistoso entre Canadá y Chile. ¿Usted le gusta el himno, Martín Choto?
4: Los dos.
0: ¿Usted es su condición de artista que subió a la
4: escena? Los dos himnos son muy lindos.
0: ¿Bien?
4: Sí, el de Canadá es bonito.
0: El único que tiene.
4: Y bien cantado, viejo.
5: El de Chile es mejor.
4: El de Chile es lindo, sí.
0: Ernesto.
4: Pasa que la noche es una marcha.
0: Salió segundo después de la Marsellesa, buena esa. Mito malo de los 80. Mito incomprobable. Y la bandera ganó. Bien. La bandera ganó.
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0: Somos Cooperativa Deportes en esta jornada de amistoso de selección con Copa Chile en desarrollo. Por si usted se une, clasificó Puerto Montt. Perdió 1-2 ante Ñublense en Chillán, pero le alcanzó con el 2-0 de la ida. Será rival de Colo Colo en cuartos de final, 1-1 en la ida. Católica y Unión La Calera están jugando 13 minutos. ¿Qué tal el partido, Caneo?
1: Más atractivo, Patricio Muñoz, con la Católica ubicando el terreno de juego ya en campo ajeno. A ver, me quedo con esto un poquito. Viene Arancibia buscando la pelota, quería pasar la marca de Gutiérrez, no. Al final llega Rodrigo Pérez, lo choca Arancibia. Hay falta para la visita en 14. Está intenso el encuentro ya en esta zona del tiempo y el público ya quiere un poquito más acá en sacarlo de Apoquindo.
0: Oiga, ¿y con este resultado qué pasa?
1: Si penales,
0: penales. ¿Está preparado para narrar penales hoy?
1: Yo estoy preparado para todo en noche.
0: No, todo en la vida.
1: No, Patricio.
0: No sabía.
1: Estoy igual que Solar, ansioso.
0: No sabía. Muy bien, muy bien.
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0: ¿Y arranca o no arranca el partido, Ernesto Díaz Correa?
6: Sí, ya se viene el partido, ya va a arrancar el partido. Canadá-Chile, señoras y señores. Partido amistoso internacional. Gran marco de público en el estadio PMO Fields de Toronto para este compromiso.
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0: Nations League en Europa hoy ganó Croacia en condición de visita. Le ganó a República Checa y en un partido de campanillas de los cuatro mejores del mundo, el duelo de Inglaterra y España, ganó el campeón mundial, ganó España por 3-2. Esto es Nations League allá en Europa. Lamine Yamal en la apertura de la cuenta, digo. Gordon y Kane pusieron a Inglaterra 2-1 arriba. Alex Baena y finalmente Mikel Oyarzabal dejaron la cuenta definitiva 3-2.
4: En el 2-1 de Inglaterra sobre España erró el penal Harry Kane. Era el 3-1 que prácticamente lo definía el partido y erró el penal. Le pegó con las dos piernas.
0: ¿Cómo?
4: Se resbaló. Tocó la pelota con la izquierda y le pegó con la derecha y pegó en el travesaño. Wow. Si lo hubiese hecho, se hubiese repetido, pero como lo erró.
3: Bueno, sí, tocó porque tocaba dos veces la pelota.
0: Claro, doble toque.
4: Exacto. La ley Julián Álvarez, ¿se acuerdan?
3: Se creó
4: la ley por eso.
0: Exactamente. Eso a...
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0: Somos Cooperativa Deportes. Va a arrancar el partido. ¿Sabe qué? Ha sido tan larga la ceremonia.
5: 19 minutos.
0: Ahora. ¿Me perdí todo esto? Sí.
5: Ahora sí.
0: Pero un minuto de silencio ya pasó, ¿no?
5: Sí.
0: ¿Reinaldo Sánchez? ¿O lo van a guardar ahora? No lo sé. Bueno, arranca el partido, Solar.
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6: Perfecto, Andrés Solar. Movió la pelota a la escuadra de Canadá, el equipo canadiense. Vamos, Chile, suerte. Suerte, Rojalín, mi querida. Podemos decir un nuevo proceso. Acá está la Rojalín, mi querida, metera de blanco. La pelota la va a ver el equipo de

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1: De Sinclair, el portero, el pase que viene para que aparezca Ralph Prisó. Acá está Prisó, Prisó juega sobre la banda derecha para Nico Sigur. Acá está Sigur, se para, se frena, levanta la vista, juega ras del suelo. Balón que viene sobre el fondo, ahí está para hacer el fútbol. La escuadra de Canadá, recién comenzado el partido. Ahí está, sale mal Canadá, presiona Chile arriba. Balón sobre un costado, se pierde fuera del campo de juego. Aparecía arriba Marcelino Núñez. La pelotita no está en el rectángulo de pasto. Hay lateral que favorece al escuadra de Canadá. Gran marco de público, señores.
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3: 18 minutos y medio en el Claro Arena, Católica 0, Calera 0. Palo de Matías Campos López. Se salvó el equipo cruzado, casi el primer gol de la visita.
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1: Está para hacer el fútbol desde el fondo. Acá está Fou Royes. Fou Royes toca sobre la banda derecha. Balón que viene para Sigur. Se recoge un hombre sobre la banda derecha. Aparecía. Ahí estaba para hacer el fútbol. Un hombre que era Buchanan. El pase que viene sobre el sector izquierdo. Acá está para hacer el fútbol. Se viene Chafe. Se quería meter a la zona caliente. Exigido contra la raya. Se para, se frena. Toca el rubio. Balón que viene hasta la mitad de la cancha. Tocando. Otra vez buscando a Chonier. Chonier tocó. Balón que viene sobre la izquierda. Otra para Richie Larea. Larea toca para Chonier. La pelota la domina el equipo de Canadá. En terreno propio ahora.
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1: Ralph Prisó tocó en la mitad de la cancha, balón que viene sobre la banda derecha para Nico Sigur. El pase sobre la banda, ahí aparece otra vez de Buchanan. Balón que se pierde sobre el costado, no, neutraliza en terreno antagónico. Comienza a construir, gesta carga, todo de nuevo para el equipo canadiense. 2.5 recorrido de la etapa inicial del partido, 0-0.
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1: Se viene sobre izquierda Chafe, un costado de la zona penal, balón al área. Balón al área, señores, aparecía arriba, cerró bien un hombre de Chile, que era Jonathan Villagra. Pelota al tiro de esquina, corre, tiro de rincón número uno.
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1: La pelotita la va a jugar Chonier, Mathieu Chonier, le va a pegar con zurda, los actores están, la chunga viene, 3.5 recorrido del etapa inicial del cotejo, y están 0-0, partido amistoso internacional, aguante la más roja de todos, la pelotita la va a jugar Chonier, le va a pegar con derecha, el centro ras del suelo, la pelota la mueve para que aparezca Larín, Larín tocó, soltó la izquierda, Schaffelburg. Ahí aparecía Chafe, la pelota sobre la última línea, tiro de arco, saque de meta, que favorece a la escuadra de Chile.
4: Peligroso esa, entró solo por zona más o menos interior izquierdo, a la altura de la entrada del área, y entró solo.
5: Sí, hicieron una jugada preparada, se tocó sí. El escudo de Canadá para jugar la corta, el que la jugó corta se apoyó para el volante que le pegó bien.
2: No llegó el chileno a marcar al que se apoyó, ni al que pateó, ese sí que estaba muy libre.
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1: Acá está Jonathan Villagra, toca para Vigorú, le pega con zurda, pelota que viene sobre el sector izquierdo para Gabriel Suazo. Comienza a construir Chile, acá está tocando Lucas Cepeda, el pase que viene para Marcelino, quería jugar de primera Marcelino Núñez, la pelota la recupera el equipo de Canadá, ahí está para hacer el fútbol de nuevo sobre el sector izquierdo, la escuadra de Chile, tocando Gabriel Suazo, el pase que viene para que aparezca de inmediato Iván Román tocó para Jonathan Villagra. Acá está el hombre de Colo Colo. Juega lo ancho, arroz de suelo. La salida por intermedio de Iván Román. El pase largo sobre la izquierda. Balón que viene para Gabriel Suazo. La marca pegajosa de Nico Sigur. El pase largo arriba. Neutraliza a Chile en terreno propio.
2: Tiempo y marcador en el Claro Arena. 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
3: 21 minutos con 50 segundos. Patricio igualan 0-0. Católica y La Calera.
2: Dime algo de los primeros 5 minutos de partido, Marcelo Bartichotto.
5: Manejando la pelota más Canadá, es el equipo protagonista en estos momentos. Chile trata de recuperarla de buena forma, recién hicieron la presión de muy mala forma, presionaron los tres de arriba, los volantes se quedaron y encontraron espacio los volantes canadienses para jugar. Parejo el partido.
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1: Acá está César Pérez tocando para Román, Román tocó, otra para Villagra, el pase en profundidad. Picaba arriba un hombre que era en esta oportunidad Darío Osorio. La tiene sobre el sector izquierdo. La salida es del área en terreno propio.
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1: Aparecía Darío Osorio. Desbordaba por fuera. Neutraliza sin problemas. Saliva. El pase largo buscando arriba para que apareciera Chafe.

0: pelota la domina en la selección de Canadá en terreno propio. Acá están los rojos tocando el medio terreno. La salida, tenemos 6 minutos recorrido de la etapa inicial del cotejo y están 0-0.
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0: Vamos, vamos, vamos, roja de todos y están 0-0. La pelota la juega Forroyes. Acá está, la tiene pegada a la pierna derecha. El pase que viene hasta la mitad de la cancha, tocando para Salvia, otra para Chonier. El pase sobre la banda derecha, se viene Nico Sigur. Acá está Sigur, cruzó campo antagónico a correr sobre la banda derecha. Picaba, picaba sobre la banda derecha. Balón que se va sobre la última línea. Recupera en el fondo, señoras y señores. Aparecía Buchanan tocando sobre la banda derecha. La marca pegajosa era de Iván Román. Va a jugar desde el fondo la escuadra de Chile.
2: ¿Y qué dice el polaco Rodrigo Dolver del partido de La Roja?
3: Bueno, Chile jugando bien, bien arropado, muy juntos todos en general. Y Canadá tratando de. Cuando la pelota sale, no marcan mucho, pero ya cuando pasan el primer cuarto empiezan a apurar. Y curiosamente apostando el pelotazo, yo pensé que iban a jugar más por bajo. Y no, las primeras pelotas han ido todas tratando de pillar la espalda de los laterales. Llamativo.
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0: Gonzalo Tapia neutraliza, carga Canadá, foul. Foul, señores, sí, me da la impresión que contra Jonathan David.
4: Sí, la infracción es de Iván Román, que va a buscar lejos a su marcador, queda pasado con el balón y termina levantando esa pierna derecha, le marcaron la falta, ya reponen los canadienses.
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0: Acá está tocando Priso, Priso jugó, el pase de Vera lo quitó, se viene con todo, carga Darío Osorio, la pelota lo vino, se vino Osorio, encaró, hágalo. Osorio, desde fuera del área, neutraliza el medio terreno. Acá está Chafe, la pelota que viene para que apareciera el número 22. Ahí estamos para hacer el fútbol en la área. La pelota la va a jugar la escuadra de Canadá en terreno antagónico. Juega Chile en definitiva en el saque de costado.
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0: Va a jugar Canadá en terreno propio. El partido usted lo vive y lo siente por Cooperativa Deportes para todo el planeta y ya está el 0-0. ¡Vamos, roja de todos!
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0: El pase largo para que apareciera arriba Larín. La pelota la va a jugar la escuadra. Sí, te escucho, la escuadra de Chile en el fondo, Vigorú.
4: Se están enfrentando en este minuto las selecciones que están 31 en el ranking FIFA, como en la selección de Canadá, y 51 en el caso de Chile. Al técnico de Canadá le acaban de renovar su contrato hasta 2030, Jesse March. Le exigieron quedar debajo del puesto 24, o sea, tiene que estar dentro de esas ubicaciones, y ganar por primera vez un torneo que puede ser la Copa de Oro.
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0: Picaba, Darío Osorio tiene que retroceder de Sinclair para quedarse con la pelotita. El 9 minutos recorrido, el partido lo vimos con la alegría de siempre, papá. Partido vistoso internacional, 0 para Chile, 0 para Canadá.
2: ¿Dónde está la pelota? En el claro arena, Pancho Caneo, en la mano de Nicolás Avellaneda, que tiene el balón y va a sacar largo. Se acercaba a la Católica con un pase profundo que no llega para San Pedri por parte de Palavecino. Partido trabado acá en el claro, 0-0.
5: En la sumatoria, Pancho, ¿quién ha tenido las más claras de gol?
2: La más clara es de la Unión La Calera, con el tiro de Joan Cruz y el palo que casi se mete al arco de un cabezazo luego, un tiro de esquina de Matías Campos López.
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0: ¡Chafé! Sacaba el centro Chafé, arriba buscando a Larín, el número 9. Balón que viene sobre izquierda, ahí está tocando Jonathan David, tocó para Chafé, el pase que viene otra vez. Acá está Chonier, Mathieu Chonier, le pegó con derecha. Atento Vigorú, sin problema, metido en el partido. Se queda con la pelotita. 10 minutos recorrido del primer tiempo.
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0: Acá está Canadá, mete presión Canadá, acá está Buchanan, acá está Buchanan, toca sobre la banda derecha, balón que viene para Sigur, un costado de la zona penal, acá está Sigur, se para, se frena, toca para Buchanan, tocó para el capitán Jonathan David, le pegó, Larín, retención, Chafé, y el portero Vigorú se queda con la pelotita en el área chica, se jugó todo Gómez.
4: Apareció respondiendo a un remate a corta distancia dentro del área chica. Ahí se armó la tole-tole, le queda servida al hombre de Canadá. Saca el zapatazo rápido y ahí estaba posicionado al medio del arco Lawrence Vigorux, el portero del Swansea. Le quedó justito el balón en las manos.
3: A la altura del área chica, la pelota, yo pensé que iba a cobrar una... tensión, porque estaba la pelota media atrapada, como que no se veía bien, y de pronto saca un remate, menos mal que estaba, le salió al cuerpo de Vigorú.
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0: Picaba Lucas Cepeda, picaba Luquita el Caturro. El balón se ve afuera del campo de juego. Hay lateral que favorece a la escuadra de Canadá. Tenemos 11.5 recorrido de la etapa inicial del cotejo. Y están 0-0, partido amistoso internacional. Carga Canadá, se viene Chafe, se va a meter al área, el centro atrás. Vigorú notable, está, gol de Canadá. Gol de Canadá, Jonathan David, Vigorú hizo lo que pudo, atropellaron nomás los canadienses, Jonathan David, 11 minutos recorrido de la etapa inicial del cotejo, celebra el hincha de Canadá, celebran los canadienses, lo ganan por 1-0, Jonathan David, 11.5 recorrido del primer tiempo, 1 para Canadá, 0 para Chile.
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4: Ahí está entonces la definición de la selección de Canadá, apareciendo por el sector izquierdo, llegando profundo por la derecha a definir la maniobra, una jugada bien rápida después de la salida desde el fondo. La primera respuesta de Lorenz Vigorú fue realmente notable, saca con la mano derecha esa pelota del centro del arco y después le queda servida ya al número 20 para que la tenga que empujar el hombre del Atlético de Madrid, Jonathan David, que empuja la pelota y se va a celebrar el primero con dedicación para Cornelius, que hoy es baja porque se dislocó la cadera.
5: Oye, deja muchas dudas la respuesta de Faunde en el trazo largo, porque no sé si él no cree necesario seguirlo o no le da la velocidad para seguirlo. No sé cuál es la respuesta, pero
3: yo creo que está en una jugada, un pelotazo tan largo.
5: Tres pases,
3: claro. Cuando tú sales de atrás, cuando tú estás pasado y te meten un pelotazo en la espalda, ya pasa. Pero una pelota que sale desde el arquero.
5: Tan atrás,
3: no te pueden pillar.
6: Bueno, pero si lo pillan al lateral, ahí tiene que cerrar un central también. Muy separado todo. No pasa toda nada. La defensa de separada.
3: Hecho, de hecho, hay uno, no sé quién es el que va por el centro, puede haber sido Román, que cuando tira el centro por delante, no se lo pifia o se le pasa, sí. Notablemente.
5: Después intenta cerrar él, casi haciendo mano en la línea.
3: Se tiró al bulto, a ver si lo tapaba,
5: pero claro,
3: lamentablemente ya no defensivamente mal Chile.
5: Reflejo Barty en todo el nivel del partido, ¿no? Mejor Canadá y lo gana con justicia.
6: Sí, veo que de repente los delanteros cuando salen a presionar miran para atrás a los volantes a ver si están saliendo o si se quedan, como que no veo mucha coordinación en el pressing. Pero bueno, me pareció muy fácil el gol, es muy simple, es muy sencillo.
0: Carga Canadá, cruzó todo el área, el centro de Chafe, la tita se va sobre un costado, balón que se pierde fuera del campo de juego, lo está ganando Canadá por 1-0, tenemos 14.5 recorrido del primer tiempo.
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0: Acá está para hacer el fútbol Chile. Está Gabriel Suazo. Acá está Suazo. ¿Quién se muestra? Acá está Lucas Cepeda. Aplicaba golpe de cabeza. La pelota queda en la mitad de la cancha para César Pérez. La pierde. Atropello otra vez Jonathan David. La pelota en la mitad de la cancha para Chonier. Otra atrás. Todo de nuevo. Reinicia Prisó. Acá está Prisó tocando la pelotita. El pase que viene para Chonier. Chonier juega sobre el eje central. Por dentro, se viene con todo Saliba. Acá está Saliba, arrancó nomás, abre sobre la banda derecha, el pase que viene para que aparezca Larín, ahí está, sacó el centro, buscaba Sigur, balón sobre la última línea, rechaza Iván Román, la pelota en medio terreno, larga, neutraliza sin problemas, la escuadra de Canadá en terreno antagónico.
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4: En esto, a propósito de la celebración de los canadienses, fue el día miércoles que Derek Cornelius, uno de los jugadores importantes del equipo, sufrió una espantosa lesión, dislocación de cadera. Ahí mismo lo tuvieron que retirar directo al hospital.
5: Por eso el festejo, digamos.
4: Claro, llevó la camiseta y sacó la camiseta de su compañero Cornelius en homenaje.
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0: Cargaba Felipe Faunde. Fueron dos contra él. Se la quitaron. La pelota la dominó. Acá está Chonier. Levanta la vista, la pierde. Neutraliza Darío Osorio. Acá está Faul. Pitimar, que el mexicano Marco Ortiz. Hay tiro libre. Faul GTX.
5: Oye, le hago una pregunta a todos. Sí. ¿Hay pausa de hidratación en este partido, no?
4: Debería.
5: Mucha que la necesita Chile. Yo no sé qué les va a decir Córdoba, digamos, pero que les diga algo. Porque sí. Si tratan de seguir de esta manera, tratando de salir en una presión que te desborda, la de ellos te supera.
3: Pero piensa una cosa, no has nombrado Ernestito no ha nombrado a Tapia.
6: No.
3: A Marcelino tampoco.
6: Faunde muy poco.
3: A Marcelino tampoco lo han nombrado.
6: Marcelino tampoco.
3: O sea, y ya van Cepeda, el otro que no han nombrado. O sea, 16 minutos y no le han tocado. O sea, eso te está hablando de algo, preocupante.
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0: Sí, está jugando Chile en terreno propio. El aliento, el CHI de los hinchas chilenos en Canadá. Ahí está para hacer la pierde en la mitad de la cancha Chile. Cuidado, ¿qué pasa? Acá está Salivaja en el medio terreno. Ahí está tocando la pelotita Marcelino Núñez. Abre sobre la izquierda, se viene con todo. Otra para Gabriel Suazo. Acá está Suazo, un costado de la zona penal. El pase que viene buscando a Cepeda, tiene un taco. Otra para Marcelino. Marcelino juega otra vez para que aparezca de inmediato Gabriel Suazo. Todo de nuevo, reinicia. Acá está tocando Iván Román. Tocando para el bicho Pizarro. Pizarro para Román, Román para Pérez. La pelota la domina, acá está Pérez. Pérez tocando para Jonathan Villagra. Abre sobre la banda derecha para que aparezca Darío Osorio. La pierde Chile en, en el terreno antagónico. Neutraliza en medio terreno Darío Osorio. Vamos Chile, lo está ganando Canadá por 1-0. Tenemos 17 minutos recorrido de la etapa inicial del cotejo.
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0: Acá está el Caturro, Lucas Cepeda tocando la pelotita. El pase que viene para el bicho Pizarro. Otra para que aparezca de inmediato Jonathan Villagra. Juega sobre la banda derecha. Balón que viene para Felipe Faúndez, el hombre de O'Higgins de Rancagua. Toca para Vigurú, desde el arco y el área. 17 y medio recorrido. La salida para Jonathan Villagra. Juega lo ancho en medio terreno para César Pérez. La pelota la domina Pérez. Espera en la mitad de la cancha el bicho Pizarro. Ahí está para hacer el fútbol. Balón que venía sobre la izquierda. Picaba un hombre que era Marcelino Núñez. Ahí está. Cepeda se para, se frena, levanta la vista, tira el tiempo y el espacio. Todo de nuevo, reinicia en medio terreno. Gabriel Suazo para Chile.
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7: 35 minutos, quedan 10 para los 45. Católica 0, La Calera 0, la tuvo el Pesadilla Gómez en el 29. Centro por la izquierda, se enfrentó a Avellaneda. Muy bien el arquero argentino.
0: Carga Chile, está ganó. Aparecía Darío Osorio, le pega con derecha, manotazo espectacular de Daily Sinclair. Pelota, el tiro de esquina, córner, tiro de Rical, la tuvo Chile, vamos, no afloque, lo tuvo Chile, córner número 1.
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4: Y termina ganando la trabada Darío Osorio. Le queda para la derecha y se anima a sacar ese remate abajo cruzado. Notable el portero de Canadá.
5: Bien para hacer la muda.
3: O sea, le pegó muy mordido porque se nota. Del otro lado te la clava.
5: Lo asesinado.
3: Lo mata.
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0: Ahí tiro de esquina, córner, el dicho Pizarro. Acomoda la pelota en el cuarto de círculo. Sube Iván Román, sube Jonathan Villagra. El centro al ras del suelo, le pegó Osorio. La pelota al área. ¿Qué pasó? ¿Sí? ¿Estaba todo invalidado?
4: Falta.
0: ¿Sí? Falta.
4: Sí, hubo infracción dentro del área en el balón detenido. Chile con ese, con esa jugada preparada de laboratorio ubicaba bien a Darío Osorio. El remate rebotaba en los zagueros centrales, pero estaba todo invalidado por la infracción en ataque de Chile.
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3: Claro, hicieron la pantalla y los agarraron claramente, los tomaron para que no fueran a marcar.
5: ¿Se equivoca Chile por la Colver en la manera en que lo juega o no?
3: Es que no sé si puede más, ese es mi problema. Y me daría mucha pena decir que no puede más. Pero si tenemos la primera llegada, fue a los 18 minutos, creo que algo está mal.
5: Lo mejor que le ha pasado a Chile son los últimos 3 minutos, haber salido de cerca de su área, digamos. Salió de ahí, se alejó de ahí y eso le da al menos un aire.
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0: Ahí está para hacer el fútbol, el cuadro de Canadá. El partido lo vimos con la alegría de siempre, papá. El pase atrás para el portero Dave Sinclair. Tenemos 19 y medio recorrido. Está jugando la cuadra de Canadá, que le gana a Chile por 1-0. Señoras y señores, se juega en Toronto. Cerca de 30.000 espectadores presenciando el partido.
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0: Acá está tocando Chonier. El pase que viene sobre el sector izquierdo. Se viene Salivá, encaró otra para Schaffel. La pelota sobre costado, se viene el número 14, se para, se frena la marca pegajosa de Felipe Faúndez, sacó el centro, buscaba sobre el sector izquierdo, para que apareciera arriba Bucarán. La pelota se pierde fuera del campo de juego, hay lateral para Canadá.
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5: Así como Bucarán muestra su habilidad y su capacidad, del otro lado a Schaffelburg no, Faúndez no lo agarra, cada vez que le propone un duelo al Rubio, se lo lleva.
3: Sí, yo es un jugador que quería ver, pero no.
6: Es que, ¿sabes qué pasa? Que si está perdiendo, ahí tiene que haber una cobertura o tiene que haber un compañero que se dé cuenta que Fagundes no está perdiendo.
5: Claro, que él está perdiendo.
6: O un central o un volante central tiene que llegar a la cobertura.
3: Tiene que ir a claro. Sale uno primero, el otro después.
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0: Hay tiro libre. Los actores están. La acción ya viene. Tiro libre que favorece a la escuadra de Canadá. Tenemos 21. 21 y medio recorrido. Le va a pegar Saliba. Le va a pegar. Acá está, ¿no? Chonier. Le va a pegar Chonier. Acá está. Le va a pegar con pierna derecha el centro que viene. Pelota al área. Área chica, área chica, área chica. Aparecía arriba Prisotto de invalidado. Va a jugar desde el fondo. La Roja Lindy, querida.
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7: 38 minutos con 37 segundos. Ya Patricio sigue en 0-0. Católica en la Calera, acá en el Claro.
5: ¿Mejora la Católica? ¿Llega al arco de la Calera o nada?
7: Un poco, solo la llegada del Pesaya Gómez. Después se ha ido diluyendo. Ahora ataca la Católica con Palavecino.
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0: Acá está César Pérez tras descarga de Jonathan Villagra. El pase que viene sobre la izquierda para Gabriel Suazo. Aún no cruza el campo antagónico Chile. Tocó el pase que venía sobre la izquierda para Lucas Cepeda. Acá está, aparecía el Caturra, neutraliza sobre la banda derecha. La salida de Nico Sigur. Acá está Nico Sigur, quería tocar en la mitad de la cancha para Saliba. Otra para Chonier. El pase para el número 3, Ral Prisot. Acá está Prisot tocando la pelotita en terreno propio. 22 y medio recorrido del primer tiempo.
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0: Vamos, Roja de todos, vamos por el empate, lo gana Canadá por 1-0. Tenemos 22 y medio recorrido y lateral que favorece a Chile, está Gabriel Suazo. La pelota la va a jugar 5 metros campo adversario. Acá está Suazo, Suazo tocó buscando arriba para que apareciera el Caturro Luquita Cepeda. La pelota la domina Suazo con golpe de cabeza, tocó el pase que venía para Gonzalo Tapia, otra para Cepeda. Balón que venía sobre la izquierda, acá está Cepeda. Se para, se frena, toca otra vez. Balón que viene para Suazo. Todo de nuevo. Acá está Jan Román. La pelota la domina. Acá está Román. Juega lo ancho para que aparezca de inmediato Jonathan Villagra. Cruzó campo antagónico. Acá está Villagra. Juega para que aparezca Felipe Fagundes. La pierde. La pierde Chile. La gana en medio terreno. Chonier. El pase largo arriba. Sale Vigorú. Metido en el partido Vigorú. La banda fuera del campo de juego. Cuando Remerín era el equipo canadiense.
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0: Acá está para hacer el fútbol Richie Larea. Acá está Larea, abre el camiseta número 22. Acá está quien se muestra arriba, se muestra Chaffel. El pase largo. Balón fuera del campo, el Rino va a jugar. Fagundes. Tenemos 23 y medio recorrido. Lo gana Canadá por 1-0.
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0: Está tocando César Pérez, balón que viene para Jan Román, para que aparezca Iván Román, digo, acá está, otra para que juegue Jonathan Villagra, abre sobre la banda derecha para Felipe Fagundes, buscando arriba para que apareciera Darío Osorio. Balón fuera del campo de juego, ahí lateral. Acá está Felipe Fagundes para hacer el fútbol en protagónico.
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0: La pierde Darío Osorio en la mitad de la cancha. La pelotita la juega otra vez Buchanan. Acá está Buchanan tocando atrás. Juega sobre la banda derecha para Sigur. Otra a lo ancho para Ral Prisot. Acá está Prisot. Toca Canadá. Balón que viene sobre la izquierda para que aparezca Chaffel. La pelota la dominó. Toca Chaffel. Chaffel juega para Larea. Balón sobre un costado. Otra para Prisot. Wow. Le cometen infracción. Sí, señor. ¿Quién era? Gonzalo Tapia.
4: Se la termina marcando Fagundes. Un empujón con las dos manos en la espalda de Schaffelburg, que lo tiene loco en este primer tiempo, y el árbitro marcó de inmediato la infracción.
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0: Acá está, entrega la pelota Prisó para Chonier. Le va a pegar con pierna derecha. Todo esto en terreno antagónico. Lo está ganando Canadá. Acá está Saliba. Saliba toca para que aparezca Chonier. Chonier tocaba para Schaffelburg. La pelota la neutraliza Chile. Acá está tocando otra vez Iván Román. Se para, se frena, toca para Jonathan Villagra en medio terreno. Comienza a construir, gesta carga, intenta avance. Lo gana Canadá por 1-0. Balón que viene sobre la banda derecha. Acá está para hacer el fútbol César Pérez. Tocando para que aparezca Felipe Fagundes. El pase largo arriba adelantado. Adelantado aparecía Gonzalo Tapia. Por lo menos era buena la intentona, Gomito.
4: Sí, era buena la intención. Se lamenta, eso sí, Gonzalo Tapia. Quería picar ese espacio, pero la jugada ya había quedado invalidada. Hay algo de frustración en los jugadores nacionales que todavía no logran encontrarse ya en 25 minutos.
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0: Gracias.
1: Está tocando en medio terreno Chonier. Ahí está el pase que viene sobre la banda derecha. 26 y medio recorrido. Balón que venía arriba buscando a Buchanan. La pelota la pierde en la mitad de la cancha. La gana Chile. Acá está Pizarro. Pizarro toca para Pérez. Va a tocar para Núñez. El pase que viene al área. Gonzalo Tapia está. El portero. El portero estuvo notable. Gonzalo Tapia con derecha. El portero. Dave Sinclair estuvo rutilante. Pelota al tiro de esquina. Corner. Tiro de rincón. Número.
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2: Error del arquero, una pelota que se supone que la salía a cortar, queda corto y la pelea muy bien Gonzalo Tapia, la primera que tiene, la primera de Chile.
3: 26 minutos para anotar la primera.
1: Darío Osorio en el centro. Pasado, muy fuerte Darío, se pierde sobre la última línea. 27 minutos recorrido del etapa inicial del cotejo. Se juega en Toronto, 1 para Canadá, 0 para Chile.
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3: Vamos al Claro Arena contigo, Pancho Caneo. Vimos largo rato tendido a San Pedri, ¿no?
4: Sí, por un posible penal de Nicolás Avellaneda cuando venía al centro buscando la cabeza de San Pedri desde tres cuartos de cancha. Lo choca el arquero argentino al delantero de la Católica. Queda tendido en el piso. Diego Flores no dice que no es penal y ya se renovan las acciones. Quedaron muchas dudas acá en el Claro Arena con respecto a su última jugada.
0: 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Está relatando el fútbol el gran Ernesto Díaz Correa.
1: Sí, hubo foul, gomito de Felipe Faúndez.
5: Sí, que vas cada vez más duro en contra de Sarca, que es Schaffelburg. Ahora saltó y le metió un codazo ahí a la altura de las costillas.
3: Yo creo que alguien lo aconsejó, le dije. Que te sienta por último.
5: O te baile. Atiéndelo,
3: claro.
0: Eso fue una falta. 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
1: Acá está el bicho Pizarro. Toca sobre la izquierda para Gabriel Suazo. La pelota lo miró. Se recoge. ¿Quién? Aparecía Marcelino Núñez. La pierde. Carga. Se viene con todo Larín. Acá está Larín. Toca para Jonathan David. El pase sobre la banda derecha. Acá está para hacer el fútbol. Se viene con todo. Carga. Buchanan. Aparecía Buchanan arriba. Insiste sobre la izquierda. No puede. Luchando y porfiando. Aparecía Gabriel Suazo. La pelota fuera del campo de juego. Foul de quién, del atacante.
5: De Iván Román.
2: Se quedaron pidiendo un foul anterior que no era. Se desentendieron de la jugada y vino uno que sí era foul.
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1: Sí, señor, infracción. Hay tiro libre. Foul GTX. Los actores están, la acción ya viene. No hubo amarilla, gomito, ¿no? Para nada. ¿No?
5: Mira, recién el árbitro se estaba guardando ahí una cartulina amarilla y fue para el capitán del equipo, para Gabriel Suazo, por reclamar. Está reclamando esa última maniobra, así que se lleva amarilla Gaby Suazo, que luce jineta azul en su brazo izquierdo, la de capitán, y la negra, la que tienen todos, la por Reinaldo Sánchez de luto en la derecha.
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1: Schaffel está para pegarle el centro. Vigorún, el manotazo. Vigorún, el manotazo. La pelota queda flotando. Fuera, fuera, fuera. Grita Vigorún. La pelota sobre el costado. Se viene con todo. Lucas Cepeda quiere pasar en base velocidad. La marca pegajosa de Chonier. Se viene Cepeda. La arrastró nomás. Le miraba el número Chonier. La pelota fuera del campo de juego. Ahí lateral para Chile en terreno antagónico.
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1: ¿Qué pasó? Algo cobró el árbitro.
5: Lateral para Canadá, claro. Se demoró mucho el jugador chileno.
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4: Como los descuentos, Patricio, dieron 4, nos queda 1. Tiro libre para la Católica. En estos descuentos siguen igualando 0-0 los cruzados y los cementeros.
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1: Se venía Jonathan David. Pelota al tiro de gira. Corner, tiro de rincón. Se cruza Faúndez. Corner número 2.
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3: No hubo nada de tiempo de hidratación. No.
1: Los actores están, la acción ya viene. Atención, oído país. La pelotita la va a jugar la escuadra de Canadá. Está Chonier para pegarle con pierna derecha. El centro que viene al área en el primer palo. Todo invalidado, señores. Va a jugar desde el fondo la escuadra de Chile. 31 recorrido del primer tiempo. 1 para Canadá, 0 para Chile.

0: Sí, le quiero preguntar a Barty qué le parece estos 31 minutos de partido. Logró una con Tapia, poco más Chile, ¿no?
1: Sí, muy poco lo que ha hecho en ofensiva, y defensivamente tampoco está tan coordinado y tan bien parado. Me falta una conexión entre los volantes y los delanteros. Claro, porque en definitiva, al no tener la pelota, tanto Cepeda como Osorio tienen que retroceder. Y ahí le queda muy larga la cancha, si tienen que venir al mediocampo a juntarse con supuestamente los tres, porque Marcelino...
2: Y Marcelino no está tampoco.
1: No está jugando adelante, claro. ni de Vicente Pizarro ni de César Pérez. Entonces no la tiene Chile y le cuesta mucho recuperarla también.
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0: Sí, hay un detalle con la salida de Chile. Cuando quieren salir jugando, termina siempre en Faúndez. Y lamentablemente de Faúndez no pasa o termina en un desacierto. No es cargarle la mano al joven lateral derecho, pero la salida recurrentemente va por ahí y él no ha logrado sacarla de esa zona.
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4: Acá está tocando Chile, Iván Román. Juega sobre la izquierda para Gabriel Suazo. La pelota en la mitad de la cancha. Acá estaba jugando Marcelino Núñez. Quería tocar en la mitad. Balón que venía para Osorio. Otra sobre la banda derecha. Descarga para Felipe Faúndez. Faúndez tocó y descargó. Se cambió Lucas Cepeda. Tiró la diagonal. Ahora va por la derecha. Ahí está para hacer el fútbol en la mitad de la cancha. Comienza a construir el dicho Pizarro. Juega sobre la izquierda. Acá está Iván Román. Román tocó para Gabriel Suazo. La pelota la viene el equipo de Chile en terreno antagónico.
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4: César Pérez tocaba el pase que venía para Darío Osorio. Cae Osorio. Le cometen infracción a Osorio. Hay tiro libre, Gomito, que favorece a Chile.
0: Antes, vamos al Claro Arena. ¿Qué pasó, Pancho Caneo?
5: Termina el primer tiempo, Patricio. 0-0. Se van al descanso la Universidad Católica con uno en la calera. Un pequeño tipo de conflicto entre San Pedro y Camilo Moya con el árbitro. Ahora todos a los camarines, otros a las casitas.
0: Rodrigo.
6: Sí, el tiro libre lo terminó jugando para atrás Chile, cortito, después de esa infracción en contra de Darío Osorio.
4: Carga Chile, balón que viene para Darío Osorio. Se le escapó, no la pudo recepcionar, la gana Felipe Faúndez. Abre sobre la banda derecha, balón que viene para Lucas. Acá está Cepeda, vamos Cepeda. Juega ras de suelo, balón que viene para Osorio. Soltó a la izquierda, la metió al área, buscando arriba. ¡Gol! ¡Gol! Tapia, adelantado, anulado, adelantado. Chile, aparecía el cabezazo de Gonzalo Tapia, la pelota dentro y está todo invalidado en 33 minutos recorrido, cuando aparecía arriba César Pérez y Gonzalo Tapia, todo invalidado. Estoy contigo, Gómez.
6: Sí, hay reclamos de los seleccionados chilenos porque se termina moviendo, claro, la rosa Pérez, aparece Tapia ahí después y quedaba claramente fuera de posición. Eran obviamente los reclamos iban a llegar porque era el gol de Chile, pero estaba ajustado el cobro del mexicano.
2: Si pasa de largo, listo, no, era gol, pero claro, participa activamente en la jugada, pero eso queda en posición de adelante.
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4: Esto le da otro aire a Chile. Acá está la pelota sobre la banda derecha. Foul contra Cepeda del área.
6: Y cobra para el otro lado.
4: Estoy contigo, Gómez.
6: Sí, termina cobrando la infracción a favor de...
0: Lo van a echar
6: a Lucas Cepeda. Lanza un puntapié, le dan el rostro a Galaría y lo deja sangrando. Le corta la ceja, el jugador está sangrando profusamente y ahora se lleva las manos a la cabeza. Le explica el mexicano Marco Ortiz que lanzó ese tacazo hacia atrás. No encuentra explicación Cepeda. Lo concreto es que Chile se queda con uno menos después de el casi empate.
0: Pero ¿cómo Cepeda no encuentra explicación si él sabe lo que hizo? Él tira el pie y al tirar el pie asume el riesgo. Pegan la cara,
1: lo anticipan, ahí le ganan, sí, bien la pelota y ahí tira el tacazo para atrás y le rompe la ceja.
0: No tiene justificación esa pierna.
1: No. Dos veces.
0: Una vez, ¿entiende? La segunda que... No.
6: Claro, porque queda suspendido con sus brazos y levanta todo su torso, los pies hacia arriba y llega con el pie derecho directo a la altura de la cara del rival. O sea, fue una maniobra muy arriesgada, un paso de break.
0: No sé, estoy muy, muy equivocado, pero me parece que no tiene nada que ver con la dinámica de no caerse, del equilibrio. Creo que es muy imprudente la manera en que... La primera vez la puedo entender, digamos, se está cayendo, se afirma. La segunda es una pierna en alto muy imprudente. y claro, le pega en la ceja, lo rompe, y al ver la consecuencia el árbitro hace bien, aplica bien el reglamento, lo expulsa bien, no, nada que alegarse, Pedro.
7: Poco inteligente, Pato.
0: Muy poco inteligente, sí. Sí, muy torpe, pide una explicación, yo creo que... Es la decepción del momento lo que hace que él pida una explicación. Él tiene clarísimo por qué lo echaron.
6: Claro, porque él dice que lo estaban tomando y que su reacción es como un reflejo, como que claro, iba cayendo y levantó el pie.
7: La primera sí,
6: la segunda no, ¿cierto?
0: Es el premio, es el premio.
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6: Y le va a pedir disculpas, las excusas del caso, a dar también alguna explicación al área, al rival, que está siendo vendado en este minuto. Chile se queda con 10, se va expulsado Cepeda.
3: 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Juegan Canadá, Chile.
0: Claro, se aprecia en la imagen además de CP. Luto en la manga izquierda, lo llevan todos los jugadores de Chile por la muerte de Reinaldo Sánchez, expresidente de la ANFP.
3: 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Está relatando el fútbol el gran Ernesto Díaz Correa.
4: Chile queda con 10, expulsado Lucas Cepeda a los 35 minutos recorrido del primer tiempo. Lo está ganando Canadá por 1-0. Tenemos 37 ahora, carga Canadá, balón que viene para Larín. Se mete en la zona caliente, acá está, se mete Larín, acá está Larín, un costado de la zona penal que sí que no, que la marca es de Felipe Faúndez. Acá está Larín, Larín tocó, balón que venía sobre izquierda para que apareciera Saliba. Insistí otra vez en la área, carga, aparecía la área, la pelotita la va a jugar la escuadra de Canadá en terreno teórico.
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4: Está tocando Jonathan Villagra para Vigorú, si te escucha.
6: A propósito de Larín, es el goleador exclusivo de la Championship, la segunda división de Inglaterra, tiene 7 goles con el Southampton y se enfrenta a Vigorú, que es el líder de la Championship con su equipo el Swansea, 17 puntos, ha sido una buena campaña, le han hecho solo 6 goles en 8 partidos a Lorenz.
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4: Carga sobre la banda derecha, acá está Buchanan, el pase que viene para que apareciera arriba, Saliba, aquí era solo Chefe. Se cruza con lo justo Felipe Faúndez. Se cruza con lo justo Felipe Faúndez. Parecía Chaffel. La pelota sobre la última línea. Tiro de esquina, córner, tiro de rincón para Canadá, número 3.
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4: La pelotita la va a jugar en tiro de esquina la escuadra de Canadá. 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Para todo el planeta le va a pegar Chonier.
3: 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Relata el crack Ernesto Díaz Correa.
4: Matiu Chonier, el centro que viene, pelota muy pasada, arriba el área chica, el área chica, la banda, ¿quién es? El número 27 de Chile, Jonathan Villagra, me da la impresión, pelota al tiro de esquina, corre el tiro de rincón, número
6: 4.
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6: La iba a agarrar, Vigorux, se la sacan de la mano, lo dejaron con el molde hecho.
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4: Chonier, Chonier para pegarle a la escuadra. Jugó a ras de suelo. La pelota que venía para que apareciera Saliba. Balón al área. Despejan desde el fondo. La pelota queda flotando y la recupera de nuevo la escuadra de Canadá. Todo de nuevo. Reinicia en medio terreno el portero Dave Sinclair. Tenemos 40 minutos recorrido. Chile juega con 10. Expulsado Lucas Cepeda.
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4: Jonathan David venía con todo. Jonathan David, autor de la única cifra que registra el partido. La pelota la viene a la escuadra de Chile. Darío Osorio la quiso pisar, pero no pudo. En la vuelta, en el giro, se la quitaron. La pelota la viene al equipo de Canadá en terreno propio. Tenemos 40 y medio recorrido el partido. 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Nico Sigur, acá está Nico Sigur. Tocó sobre la derecha para Buchanan. Último metro de la cancha, el centro atrás está acá. Buchanan, no hubo nada. Neopaliza, Chile. en el fondo. La salida por intermedio del equipo chileno. Ahí está para hacer el fútbol Gabriel Faso.
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4: Tocando para Felipe Faúndez. Abre sobre la banda derecha.